en Estudio 5, 7 y 7 minutos. 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

en Estudio 5, 7 y 16 minutos. 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

en Estudio 5, 7:39. 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

en Estudio 5, 7 y 46 minutos. 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

en Estudio 5, las 8:09. 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

en Estudio 5, las 8 y 31 minutos. 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

Estudio 5, las 8 y 56 minutos. 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

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En Estudio 5, 9 y 2 minutos. 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

en Estudio 5, 9 y 25 minutos. 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
0: 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En Estudio 5,
7: 9 y 32 minutos.
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1: En Estudio 5, 9 y 52 minutos. 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

En Estudio 5, 9 y 56 minutos. 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

en Estudio 5, 10 y 23 minutos. 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

Estudio 5. 10 y 28 minutos. 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

en Estudio 5. 10:49. 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

Estudio 5. 10:53. 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

Estudio 5, las 11 y 16 minutos. 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

en Estudio 5, las 11 y 19 minutos. 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

en Estudio 5, las 11 y 45 minutos. 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

Estudio 5. Las 11:48. 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

en Estudio 5, la 1 y 15 minutos. 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

Estudio 5. La 1:18. 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

en Estudio 5. La 1:44. 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

Estudio 5, 2 y 1 minuto. 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

Estudio 5, 2 y 5 minutos. 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

en Estudio 5. 2:47. 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

Estudio 5, 2:51. 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

Estudio 5. 2:55. 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

0: en Estudio 5.
1: 3:34. 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

en Estudio 5. 3 y 38 minutos. 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

en Estudio 5. Las 4 y 4 minutos. 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

en Estudio 5, las 4 y 18 minutos. 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

Estudio 5, las 4 y 22 minutos. 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

en Estudio 5, las 4:49. 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

0: en Estudio 5. Las 4 y 59 minutos. 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
2: Gracias.
1: Hola, Leo. 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
2: Eso.

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en Estudio 5. 5 y 2 minutos. 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

en Estudio 5. 5 y 6 minutos. 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

0: en Estudio 5. 5:46. 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

0: en Estudio 5.
1: 6:04.
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0: en Estudio 5.
1: 6 y 23 minutos.
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0: 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En Estudio 5, 6 y 31 minutos. 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

Estudio 5. 6:48. 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
1: Estudio 5 Noticias, ¿qué tal? Muy buenos días, bienvenidos como cada mañana. Estamos en esta nueva edición de noticias correspondiente a la presente fecha, miércoles 15 de julio de 2026. A cada uno de ustedes, nuestra más cordial bienvenida. Recuerden, nuestro teléfono es el 964-019-521. Estudio 5 Noticias. 38 años en la primera línea de la información. Y por supuesto hoy también toda la información deportiva en esta edición de noticias. Estudio 5 Noticias, 38 años en la primera línea de la información. Así es, Mesías, más adelante con la información deportiva. Está en el centro de la información, Estudio 5 Noticias.
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1: Estudio 5 Noticias, y un día como hoy, 15 de julio, falleció Leoncio Prado Gutiérrez, el gran héroe huanuqueño de la Guerra del Pacífico, el héroe de Huamachuco. Esperemos que hoy también se pueda llevar a cabo el desfile tradicional de las escoltas de los diversos colegios, porque no podemos olvidar a un gran héroe huanuqueño, y no solo porque haya muerto en la guerra con Chile, sino porque los verdaderos héroes, los auténticos héroes, son héroes que se han forjado con dignidad, con disciplina, con ética, y dieron todo de sí para defender su país, para liberar a su país. Ese fue el ejemplo de Leoncio Prado Gutiérrez. No hay que recordar a Leoncio Prado solo por la forma como supuestamente habría fallecido, el fusilamiento de Leoncio Prado. Eso es un pasaje más en la vida que se habría dado de Leoncio Prado, porque la verdad es que hay otras versiones, pero el debate no está centrado en ello. Hay que recordar a Leoncio Prado por su ímpetu, por su dedicación, por su ética al servicio de la libertad. Muy joven, primero en Centroamérica, luego estando en Estados Unidos, volvió al Perú para defender a su país. Lideró un batallón en la guerra del sur, fue capturado, y al volver al país formó él un batallón propio para defender el país en la zona norte de Lima. Luego fue convocado por Cáceres para la campaña de La Breña, junto a su hermano Justo Prado. Justo Prado merece también un reconocimiento público de Huánuco, y falleció en Huamachuco, ¿no? Fue capturado, herido y luego aparentemente fusilado. Pero las otras versiones, conociendo de cómo Chile arrasó con todo el país, Chile cometió crímenes de guerra en el Perú, es posible, como lo ha contado varios historiadores, entre ellos Juan José Vega, habría sido parte del repaso que hicieron, y como siempre ha hecho Chile en la guerra del Pacífico, ¿no? Pero eso es otra historia. Hay que recordar a Leoncio Prado por ese ímpetu de defender el país, por su ética, por su transparencia. Líderes como él necesitamos hoy, pues, en los diversos cargos públicos, sectores o en la vida cotidiana. Hay que estudiar la vida y obra de Leoncio Prado Gutiérrez y nuestro permanente homenaje a él, y que debería constituirse en el paradigma de los jóvenes, de la sociedad. Así como Leoncio Prado, Huánuco vio a nacer grandes hombres, ¿no? Daniel Alomía Robles, Mariano Damaso Verón, Emilio Valizán, Pablo Tinch, Pulgar Vidal, entre muchos. Tenemos paradigmas que la verdad deberían orientarnos en nuestro día a día, nuestro liderazgo, y no al revés, ¿no? No hacer las cosas por cuestiones personales, por intereses de grupo, ejecutar proyectos porque están contra el tiempo, necesitan dinero, necesitan empoderarse, necesitan seguir controlando Huánuco. Así no es. El poder político no es para buscar chamba, no es una oportunidad de negocios, como se ha convertido hoy la política, no solamente en el Perú y en gran parte del mundo. Por eso es importante retomar la ética de nuestros grandes héroes, la ética de servicio, como lo dijo el padre Osvaldo Rodríguez. En este caso, esa ética de servicio de este gran héroe de Huamachuco, Leoncio Prado Gutiérrez. Hoy recordamos su muerte. 7:12 a.m. Bienvenidos.
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1: Estudio 5 Noticias. Bienvenidos a quienes se incorporan a partir de estos momentos a nuestro servicio de noticias. El Comité Central de Juntas Vecinales, que representa a más de 20 organizaciones de los vecinos de Huánuco y el Colegio de Ingenieros, hoy están convocando a una mesa de concertación con autoridades, colegios profesionales, la sociedad civil, a fin de tratar el proyecto de la Alameda de la República y Viña del Río. Así lo anunció ayer Kleber Calixto, presidente del Comité Central de las Juntas Vecinales
2: de Huánuco, que en total abarcamos aproximadamente más de 100.000 habitantes, ¿no? Entonces tenemos una representatividad legal y legítima, ¿no? Para poder hacer en representación de toda la ciudadanía de Huánuco, ¿no? Entonces hemos estado notando en este tema de los dos proyectos, tanto de la Alameda como Viña del Río, que el proyecto no ha sido socializado debidamente. Y al notar que también hay muchas objeciones, hay muchas observaciones, digamos, al proyecto que se quiere, hasta la obra que se quiere iniciar ya, ¿no? Dar inicio. Entonces nos hemos visto en la obligación, como una obligación ciudadana prácticamente, de convocar a una mesa de diálogo, una mesa de concertación y diálogo de la sociedad civil de Huánuco, que estamos organizando conjuntamente con el Colegio de Ingenieros del Perú, ¿no? El Colegio de Tal de Huánuco. Ya el decano tiene la predisposición para que también él podamos tener una propuesta de base de la sociedad civil, ¿no? El objetivo de esa mesa de concertación es básicamente establecer con las versiones oficiales, ¿no? De las instituciones que tienen que ver con el tema, con el marco jurídico, con el marco técnico y el marco legal. Entonces, ¿para qué? Esa es la primera parte de esta mesa de concertación, ¿no? La idea es tener elementos para poder ver si es que el proyecto está en peligro, ¿no? O sea, esta obra que se inicia puede estar en peligro y que pueda truncarse por uno u otro medio, ¿no? Hablamos, por ejemplo, del tema del impedimento, por el tema de la que ya existe un recurso de amparo para el tema de la tala de los árboles, ya que el fiscal ha activado ya el mecanismo de protección, ¿no? Por otro lado, tenemos conjeturas respecto a lo que es el proceso mismo de la licitación, ¿no? De los entregables y del proceso de contratación, ¿no? Por el otro lado, por ejemplo, tenemos el tema de del proceso del Invierte P, ¿no? Todo el procedimiento de seguimiento y control, que puede caer también por ese medio, porque es un proyecto que inició como una obra vial y ahora es una obra prácticamente de puesta en valor de un patrimonio, ¿no? Entonces ya la transformación de este tipo de proyectos puede ser entrampado por los formatos que se presentan al Invierte P, ¿no? Que se ingresan, pueden ser observadas o pueden tener inconsistencias, ¿no? Y eso puede truncar inclusive el portal de financiamiento, ¿no? A través del Ministerio de Economía y Finanzas. Y otro tema más básicamente es en base al ofrecimiento que hizo el gobernador la última vez en la reunión del Consejo Provincial el jueves pasado, de que ya no va a haber tala, va a haber reubicación. Pero ese término de reubicación significa un tratamiento especial que tendría, si es que en la posibilidad, porque hay muchos dicen que es imposible hacer ese tipo, pues prácticamente es condenar al árbol a su muerte, ¿no? A su muerte lenta, si es que se logra hacer eso. Pero los especialistas mencionan, y justamente tenemos participantes ahí del Colegio de Agrónomos, para que ellos mencionen, si haces ese tratamiento, el ofrecimiento del gobierno que no va a haber tal, va a haber reubicación, pero eso demora 3 meses, entre 2 a 3 meses, para hacer la preparación del árbol y para que puedan ellos trasladarse, ¿no? Y ahora el costo inmenso que va a significar esto, entendiendo que este tipo de árboles, a menos las casuarinas que están instalados, ¿sabes? Son 96 especies que están instalados, pero unidades, ¿no? Sus raíces tienen una profundidad hasta de 10 metros, según nos indica. Entonces, hacer un tipo de este tipo de trabajo significaría inclusive un costo mucho mayor a lo que costaría la obra en sí, ¿no? ¿Y cuánto tiempo demoraría hacer todo este proceso? Tenía que liberarse toda la parte, digamos, de las veredas, de las pistas, para poder acondicionar para que pueda hacer el traslado.
3: Entonces, de la laguna.
2: ¿No? No, estamos hablando de la Alameda.
4: Ahora,
2: entonces, ese es todo. Y hay otros puntos más, ¿no? Sobre temas, bueno, de los entregables. Entonces, queremos ver el panorama general, ¿no?
4: Ahora, en el tema precisamente de eso, vemos participantes de Contraloría General de la República, OES, Conecta, MEF.
3: Estamos invitando a
4: colegios profesionales. Entonces, estamos hablando de una participación de entidades que pueden hacer una opinión técnica.
2: Que nos van a dar una opinión técnica y verás para que podamos, oficial, digamos, ¿no? Para poder tener
4: su participación.
2: Mira, estamos en el proceso. Mira, el tema es también en vista que el jueves, si ya estamos con él el día sábado, hemos preparado toda la información, hemos visto el esquema de cómo va a ser, estamos acelerando. Hemos hecho la invitación y estamos coordinando con él. Esperemos de que, por eso justamente hacemos este anuncio, para que ellos puedan asistir, ¿no? Las instituciones sobre todo, ya estamos coordinando con ellos y algunos han confirmado su participación.
3: Pero lo que se quiere es una opinión técnica, ¿no?
2: Esa es la idea, una opinión técnica, legal, oficial, para poder tener, o sea, hay que entender que tanto nosotros como Comité Central de Juntas Vecinales y como...
1: Hay que saludar la iniciativa del Comité Central, de las Juntas Vecinales, como de los colegios profesionales. La pregunta es, ¿va a escuchar el gobernador? Porque la propuesta de muchos de estos sectores es que se mantengan los árboles, la India, y eso no le interesa al gobernador. Lo que ha hecho para salir del paso es simplemente, no voy a talar los árboles, pero los va a reubicar, es lo mismo, ¿no? Y a un costo altísimo. Cuando en realidad, con esa diferencia, se puede reforestar o forestar algún lugar de Huánuco. Pero es buena la iniciativa, la participación de la sociedad civil. Sobre el tema, Nilo Domínguez es un reconocido docente, él es profesor, vocal del colectivo ambiental de Huánuco, y pues recomienda que técnicos especializados en conservación del medio ambiente también puedan opinar.
5: Esta periodista, yo estoy sorprendido como ciudadano y particularmente como parte del colectivo ambiental Región Huánuco. De esa manera, nuestras autoridades hagan algún proyecto sin sensibilizar a la población, sin tener la opinión de la ciudadanía y de las organizaciones y de los ambientalistas. Porque nosotros lo que opinamos, lo que sentimos es porque vemos, estamos recorriendo nuestro departamento, en qué condiciones ambientalmente se encuentra en nuestro departamento. Y particularmente, bueno, los únicos árboles que nos quedan en la Plaza de Armas Santo Domingo y la Alameda de la República. Pero sin embargo, nuestras autoridades regionales y municipales hacen sus proyectos de la mejor manera que ellos piensan, sin recepcionar ni una crítica, ni un propósito de que los ciudadanos podemos opinar algo positivo o negativo. No queremos decir que con eso nosotros queremos imponer ni tampoco tener toda la razón, pero en conjunto, haciendo un trabajo mucho más social, creo que las obras bienvenido, bien hecho, sustentado, técnica, económica, políticamente, bien planificado. Eso va a permitir precisamente que nuestra ciudadanía, el futuro, va a tener una forma de reconocer por esas grandes obras que se pueden. Nosotros ya no estamos para hacer en el mundo cemento, cemento, cemento, edificio, edificio de fierro. El mundo necesita en estos momentos justamente cómo recuperar esta naturaleza nuestra, que es el planeta Tierra, que nos está poniendo en peligro para todos los seres vivientes.
6: Hace unos días atrás hubo una reunión convocada por el gobierno regional y también se convocó a varias entidades de colegios profesionales. ¿Ustedes como ambientalistas fueron invitados a esta reunión?
5: Mire, señorita, ellos hacen sus reuniones, ellos proponen cuando a ellos les conviene. Si el gobernador regional ya ha hecho un procedimiento para ese proyecto, como para Viña del Río, La Laguna, no tiene por qué estar llamando acá, llamando allá. Ellos tienen que sustentar el proyecto, en qué consiste exactamente, cuánto tiempo va a durar, cuánto es el costo económico y qué beneficio va a dar a la población huanuqueña y a los que nos visitan. Pero si ellos van a llamar acá una reunión, allá otra reunión, significa que no tiene perfectamente hecho un plan seguro. Por eso están buscando la mejor manera, a ver si nos convence y lo aplaudamos por esa obra supuesta que están queriendo iniciar uno de estos días. Porque sabemos que ni siquiera el proyecto está aprobado, señorita periodista. Recién está en elaboración y puede ser que no se elabore perfectamente ni aprobado este año. Para octubre están supuestamente que se va a aprobar el proyecto. Si no hay un proyecto definido con un perfil, no puede empezar. Eso era una burla. Tiene que haber un proyecto sustentado, tiene que haber un proyecto ya definido y decir esta obra consiste en esto.
6: Aquí en Huánuco, ¿cuántos ambientalistas hay?
5: Bueno, la verdad, casi todos son ambientalistas, así nosotros consideramos. Sin embargo, como el ambiente no da, pues a veces, réditos económicos, políticos, entonces sí dicen estamos, pero nunca se acercan, nunca vamos juntos.
6: ¿Hay un pronunciamiento por parte de ustedes que van a realizar o se intenta pronunciarse para el día de mañana, ya que mañana sería la fecha para el inicio de esta obra en la Alameda?
5: Obviamente, si las autoridades quieren imponer sus criterios, los ciudadanos tenemos el derecho de protestar. No por protestar, sino que tenga una armonía de la naturaleza con las construcciones.
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1: 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El diario Página 3, en su edición central de hoy, da cuenta. Jurado Electoral Especial rechaza la candidatura de Coco Giles por no declarar sentencia por caso Parque Puelles. Hijo de Antonio Pulgar es el siguiente en la lista de Perú Primero. El Jurado Electoral Especial de Huánuco rechazó la candidatura de Jesús Coco Giles Alipázaga a la Alcaldía Provincial de Huánuco al determinar que omitió consignar en su hoja de vida la sentencia en primera instancia que lo condenó por corrupción en el denominado caso Parque Puelles. Según la resolución del Jurado Electoral Especial, Giles no consignó en su declaración jurada de hoja de vida la sentencia emitida el 5 de septiembre de 2025 por el cuarto juzgado penal unipersonal permanente especializado en delitos de corrupción de funcionarios de Huánuco. En dicho fallo fue condenado como autor del delito contra la administración pública en la modalidad de negociación incompatible en agravio de la Municipalidad Provincial de Huánuco por el caso denominado Parque Puelles. Según el caso, cuando fue alcalde de Huánuco, Giles favoreció ilícitamente a la empresa Urbi Propiedades del Grupo Interbank para construir su centro comercial Real Plaza, otorgándole en concesión por 70 años el Parque Puelles. La sentencia le impuso 4 años de pena privativa de la libertad suspendida, 2 años de inhabilitación y el pago solidario de una reparación civil de 500.000 soles junto con los demás sentenciados. Si bien la sentencia se encuentra en apelación, el Jurado Electoral Especial concluyó que ello no elimina el impedimento para postular. En su resolución, el colegiado señaló que Giles se encuentra comprendido en el artículo 34A de la Constitución Política, que prohíbe postular a cargos de elección popular a las personas condenadas en primera instancia como autoras o cómplices por delitos dolosos. En su hoja de vida, el candidato consignó otras 4 sentencias, una por abuso de autoridad y 3 por omisión a la asistencia familiar, cuyas penas ya fueron cumplidas. 3 por omisión a la asistencia familiar, es decir, no cumplió pues con sus hijos, ¿no? Qué lamentable que esto suceda, sabiendas que él y el señor Bocángel no tienen la posibilidad legalmente de postular. ¿Cómo lo hacen? ¿Por qué lo hacen? Hay la posibilidad de que el Jurado Nacional de Elecciones pueda revertir, puede pasar cualquier cosa, ¿no? Pero los hechos existen, la sentencia por corrupción de ambos candidatos están vigentes, tanto del señor Bocángel y el señor Giles. Y el otro tema que ustedes pueden advertir en esta nota del diario Página 3 es que el hijo de Pulgar encabeza la lista de regidores, el hermano es candidato a la región, el otro hijo es candidato a la alcaldía de Amarilis. ¿Qué tal soberbia, no? Para ver que Huánuco es un problema familiar, que Huánuco es un tema de interés familiar. Es decir, no hay un interés de lo que podría significar el desarrollo, la visión de Huánuco. Pero esto sucede en gran parte del país, sino que en Huánuco también, en cada determinada época, se presentan personas con esta visión, ¿no? Y hacíamos un ejemplo hace unos momentos sobre Leoncio Prado. Necesitamos reivindicar la ética de servicio de grandes personajes como Leoncio Prado. Leoncio Prado jamás haría, si estuviese vivo hoy, jamás haría estas cosas, ¿no? Su prioridad sería el desarrollo de Huánuco, sus problemas, y no el poder de él o de su familia, ¿no? Esto hay que ya pues decantarlo, pero la ley también lo permite. Ese es el otro problema. Las leyes han sido hechas por las mafias políticas para empoderarse. Por eso sucede no solamente en Huánuco, sino en todo el país. Nos vamos a una pausa para volver con más información.
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0: Estudio 5 Noticias, bienvenidos. Estamos en la segunda secuencia edición de hoy, miércoles 15 de julio de 2026. 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En unos momentos más, toda la información deportiva con Alcides Mesías, Estudio 5 Deportes, y toda la información deportiva al instante en esta edición de noticias. Y ayer José Jesús Medina Vargas, subgerente de liquidación del gobierno regional, informa que hoy reiniciarían la obra de Agorragra, de la quebrada de Yicua, que estuvo abandonada. Esperemos que efectivamente se reinicie como corresponde, a fin de terminar esta obra por la seguridad, no solamente de la población de Yicua, sino también de gran parte de la ciudad de Huánuco.
1: Sí, el día de mañana nosotros estamos procediendo al inicio de la ejecución de la obra, toda vez que ya se ha superado las causales que lo mantenían suspendidas, ¿no? Las cuales en primer momento había sido la eliminación del material excedente por emergencia. No sé, recuerdan ustedes muy bien que teníamos un material acantonado que era necesario eliminar en su momento, que lastimosamente pues se había acumulado porque los habitantes de Yicua Alta no nos permitían eliminar el botadero que nosotros teníamos autorizado. Sin embargo, se han hecho los trámites correspondientes y se ha obtenido pues los permisos para un nuevo DME, ¿no? Y es ahí donde se ha eliminado este material. Bueno, eso ha sido el material que corresponde a la emergencia, ¿no? El material que estaba acumulado ahí en el año pasado y que se eliminó oportunamente, y prueba de ello es que en este invierno último no hemos tenido absolutamente pues ningún tipo de percances con la obra, ¿no? Sin embargo, ahora tenemos pues más material que va a ser extraído del cerro como continuación del trabajo. Es un material mínimo, lógicamente, ya no vamos a hacer trabajos invasivos, vamos a hacer trabajos ya de sostenimiento superficial, de modo tal que no tengamos, por ejemplo, que hacer banquetas que son más invasivas, ¿no? Y que se salga y que extraigamos pues grandes materiales de volumen de tierra, ¿no? Eso ya no va a suceder. Ya la naturaleza de la obra ya no está en esa etapa. Pero es necesario contar con la autorización también para eliminar este material, este nuevo material excedente, al DME que les hago referencia, ¿no? Y eso ha sido materia de un adicional, porque entendamos que el DME antiguo, ¿no? al que no teníamos acceso, tiene un costo por transporte hasta ese lugar, ¿no? Y cuando hemos cambiado de DME a otro lugar, se ha tenido que hacer una modificación a la ejecución de la obra, en tanto se hace un adicional de obra, para poder recalcular ese valor, ¿no? Porque no es lo mismo pues llevar a un DME que está a 5 kilómetros u otro que está a 10, 15 kilómetros, ¿no? Hay diferencias, ¿no?
2: Ahora, el reinicio de la obra es mañana. ¿Cuánto tiempo se estima? ¿Qué es lo que falta? ¿Cuánto falta?
1: Bueno, se estima que más o menos deben ser unos 90 días el plazo para culminar la ejecución de la obra. Lastimosamente hemos tenido algunos percances con algunos vecinos, porque la obra ya tenía que haberse reiniciado el 1 de julio, como fue nuestro compromiso. Sin embargo, la quebrada Retamayor, que es una quebrada adyacente, que confluye también a la quebrada Gorragra, que no estamos interviniendo, que no es materia de intervención de esta obra, tiene unas complicaciones en el tema de que cuando llueve por esta quebrada, pues discurre una gran cantidad de agua, y los pobladores han solicitado que se haga un badén, ¿no? Una pequeña obra de arte, un badencito, que no está dentro del contrato de ejecución de obra. Y el contratista, bueno, podríamos indicar de buena fe, ha asumido ese compromiso con parte de la población, ¿no? Pero es un compromiso que no es una obligación, por lo menos no con nosotros. Tal vez con la población lo sea, y bueno, son compromisos que ellos de alguna manera tienen que honrar y asumir. Sin embargo, ellos indicaban que iban a asumir ese compromiso y lo iban a ejecutar en tanto estén ya en plena ejecución de la obra. Lastimosamente, pues a veces las personas que viven en las zonas de influencia del proyecto, no sé bajo qué intenciones, no han permitido que la obra inicie, ¿no? Porque querían que primero se haga ese badén, ¿no? Que se cumpla con ese compromiso, y lo han puesto como un condicionamiento para ejecutar la obra, ¿no? Y eso de verdad no podemos permitirlo, ¿no? Nosotros nos basamos a un contrato, no a compromisos que están fuera del contrato, ¿no? Son obligaciones que la empresa tiene con nosotros, y bueno, a raíz de ello pues he hecho una serie de constataciones en el lugar. El mismo gobernador ha asistido a la zona para poder verificar, y efectivamente pues se ha podido verificar que existe esa dificultad para iniciar la obra, ¿no? Pero afortunadamente ya ha sido superado, y eso nos ha generado pues este retraso, porque nosotros, les repito, nuestro compromiso era iniciar el 1 de julio.
2: ¿Qué trabajo? ¿Solamente ese es el problema, lo que falta, o cuáles son los trabajos finales?
3: De la obra en sí, los trabajos finales.
1: Bueno, en la obra falta colocar algunos rocados, falta colocar recuperar la estabilidad de los taludes que se ha perdido por todo este periodo de paralización. El contratista es totalmente responsable de ello y tiene que resarcir de alguna manera, ¿no?, cualquier daño que se haya generado en este periodo. Y bueno, continuar con la ejecución de la obra, pues no, que es culminar con los drenajes, el aseguramiento de las banquetas, ¿no? O sea, ya temas netamente técnicos, pues, ¿no?
3: El adicional que hablaba usted, ¿de cuánto estamos hablando?
1: Cristian, ¿de cuánto se necesita?
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0: Bien, estamos ya con la información deportiva, Estudio 5 Deportes, con Alcides Mesías. Alcides, muy buenos días.
5: ¿Cómo está, Rubén? Buen día para ti. Buenos días para todos los oyentes de Radio Estudios. Sí. Y bueno, ayer en el Mundial vimos un deleite de fútbol, de verdad, a lo que juega, ¿no? Antes se llamaba la Furia Roja, España, y luego ya, después de Johan Cruyff, de Pep Guardiola en el Barcelona, prácticamente han definido cómo juega y debe jugar España, con la gran cantera de la Masía y también de otros clubes, pero no hay ningún jugador de Real Madrid, ¿no?, en el equipo español. Le quitaron la pelota a Francia desde el inicio hasta el final, y Francia pareció cualquier equipito de selección. No se ha visto en ningún momento a ese grupo de buenas figuras que tiene Francia, y ayer España le dio una lección para el mundo en jugar en función de equipo, no con nombres. No se gana con nombres, muchos generales, pocos soldados en Francia, y con muchos, algunos chicos de 18, 19 años, ¿no?, la selección española, en la cual han tocado la pelota. Francia parecía temerosa de querer ir a recuperar, exigirse como para poder

sobreponerse a los momentos complicados del encuentro. Este equipo nunca deja de creer, afirmó, convencido de que esa mentalidad ha sido una de las claves del éxito español durante la Copa del Mundo, ¿no? Incluso algunos jugadores para el mundo, algunos casi desconocidos de España, pero cómo el seleccionador ha escogido elementos para el estilo del juego español. De la Fuente también destacó el compromiso de todo el plantel, señalando que cada jugador ha entendido su rol dentro del equipo. Para el técnico, la fortaleza colectiva ha sido determinante para superar a rivales de primer nivel y alcanzar la gran final. Y esto en la cual ha sido dueño de la pelota. Además, el técnico de la selección española elogió la actitud de sus dirigidos durante todo el campeonato y recordó que España ha construido este presente gracias al trabajo realizado durante los últimos años. En este sentido, afirmó que el grupo merece disfrutar este momento por el esfuerzo realizado. Asimismo, reconoció el nivel mostrado por Francia y valoró la dificultad que representó enfrentar a un rival como futbolistas de talla mundial, pero que como equipo no se lo ha visto a él. No se ha visto como equipo a Francia el día de ayer. Dembélé, Doué, Mbappé, Elis, de verdad hay un montón de nombres de jugadores, pero que finalmente España fue superior. Me gustó de verdad el toque de balón, si no podrían por un lado, retrocedían hasta el arquero, ¿no? Para algunos les parecerá aburrido, pero cómo adormecen al rival, ¿no? Francia no encontraba la pelota y no parecía Francia, de verdad parecía cualquier otra selección. Excelente partido, ¿no? Lo adormeció a Francia, qué bueno, de verdad, por el fútbol, ¿no? Tocando y tocando, esa es la técnica que han desarrollado ya. Y Francia cambiará después de 12 años, ¿no?, al técnico para una nueva era. Y hoy, a la misma hora que el día de ayer, 2:00 p.m, otro estilo ya de juego, ¿no? Más duros, más físico, más fuerza, ya con el partido de hoy entre Argentina e Inglaterra, ¿no? Argentina e Inglaterra, hoy 2:00 p.m, también, amables oyentes. 7:46 p.m. Atlético San Martín, hablando de fútbol femenino ya de Huánuco, y Real Chivas sacan ventaja en la Liga de Ascenso Femenino. El fútbol femenino de la región Huánuco no da tregua y continúa regalando jornadas llenas de emoción y alto nivel competitivo. El domingo 12 de julio, en el Estadio Municipal de Santa María del Valle, se convirtió en el escenario de una fecha electrizante que marcó el inicio de la primera jornada de la segunda fase del campeonato de ascenso, amables oyentes. Vamos a tener toda la información que nos ha enviado Lucho Picón Castro, ¿no?, responsable de la organización de fútbol femenino en la departamental. Y la Copa Perú, en su tercera fase de la etapa departamental, ya tiene rivales. Desde luego, el sorteo que han realizado el día lunes, más adelante estaremos con la entrevista a Denis Palma, quien manifiesta pues que no está de acuerdo cómo la departamental a última hora invita a clubes para seguir participando. Pero antes tenemos, amables oyentes, a Roger Albino, que trabajó, ¿no?, y se inició también en los Pumas, lo he visto en los Pumas, luego estaba acompañando en la UDH, ahí con el técnico Rebollar. Bueno, ahora es un técnico ya reconocido a nivel de Huánuco, y está desde la etapa provincial trabajando con Municipal de Chacos, ¿no?, campeón de ambos, y vaya que es uno de los equipos fuertes que tenemos en la etapa departamental. En el sorteo le corresponde jugar con Juventus Bella de Tingo María. Escuchemos, ¿no?, la conversación que sostuvimos con Roger Albino, técnico

0: del campeón de AMBO, del Municipal de Chacos.
1: Muy bien, amables. Hoy, como siempre, conversamos con los técnicos, dirigentes, jugadores. Y bueno, poco hemos conversado, o casi nada, y creo con Roger Albino. Me enteré que es el técnico de Municipal de Chacos, que es el campeón de AMBO y que sigue fuerte en la departamental, con su técnico, el profesor Albino. Bienvenido a Estudio 5 Deportes. ¿Cómo está, Roger?
2: Tomás, buenas. Qué gusto, más bien, escuchar su voz y agradecer a usted por la entrevista que hoy vamos a dar y agradecer a Dios, Tomás.
1: Bien, a ver, retrocedamos un poquitito, Roger. ¿Desde cuándo estás con Municipal de Chacos o estás desde la distrital?
2: Armamos el proyecto en la etapa provincial, ¿no? Así.
1: Ah, ¿ya?
2: En la distrital ya no estábamos, ellos lograron ser su campeón en su liga.
1: Ah, ¿ya?
2: Justo yo estaba en el equipo de Real AMBO. Y qué sí, que el vecino de la vida es así, me llamaron el presidente Don Rolando y me dijeron que podemos armar el proyecto como el año pasado, buscando mejoría o mejorar la campaña del 2026, del 2025. Y creo que somos hombres de retos y creo que vamos a asumir esa responsabilidad y aquí estamos preparados para, y cada semana preparado también más que todo, ¿no?
1: ¿Y con quién estás en el comando técnico? ¿Quiénes te asisten? ¿Con quiénes estás trabajando?
2: Mi staff de comando de la plantilla, el comando técnico, creo que es del año pasado, la misma, gente joven, gente curiosa. Tengo un asistente que es un chiquito, un jovencito de Tocache, mi amigo Tomás. Es un chico estudioso, ha estudiado el año pasado, estaba como auxiliar y ahora este año tiene la oportunidad que él de estar como asistente. Y también tengo a mi preparador físico, que era el año pasado, ¿no? Daniel Mejía, que lo está haciendo muy bien, sé de su profesionalismo. Y también tenemos a Vallejo, Anthony Vallejo, que el año pasado también estuvo con nosotros en el proceso. Y creo que este año opté con ellos porque creo y saben de la idea que yo pienso y la metodología que yo trabajo y hacemos un buen conjunto, ¿no?
1: Sí, y bueno, se armó ese proyecto desde la provincial. ¿Escogiste, pediste jugadores del mismo AMBO o también hay de otras provincias de la región para armar un equipo y competir primero por la provincia de AMBO y luego la departamental, Roger?
2: Sí, yo creo que, como le dije al presidente, era un poquito complicado armar un equipo de cero para una etapa provincial. Usted sabe que en las etapas provinciales ya los equipos vienen de muchos partidos, de ritmos, y era un poquito complicado. Pero gracias a Dios, yo creo que supimos armar con el comando desde la línea del arco, de la defensiva hasta el ofensivo, y armamos buscando los jugadores adecuados, buscando a que se acomoden al sistema mío, a la idea que yo quiero. Y yo creo que fuimos, gracias a Dios, entendieron el grupo, fuimos campeón en la etapa provincial y así llegamos a esta aventura, a la departamental también, ¿no?
1: Sí, y bueno, ya están en la tercera fase de la departamental. Has tenido que, desde luego, vencer en partido de ida y vuelta. Ahora se viene Juventus Bella. Pero antes, desde luego, tu equipo ha ido ya armándose, jugando con lo manifiestas con tu idea de juego, tu filosofía. ¿A quiénes han tenido que dejar en el camino para luego ya buscar esta tercera fase?
2: Para el estado provincial fuimos y éramos un equipo corto, ¿no? Así es, éramos un equipo corto, no teníamos los variantes que creo yo ahora ya tenemos, pero en esta etapa departamental tuvimos el reforzar un poquito la delantera, y justo lo tenías a Alex Trujillo.
1: Alex Trujillo está con usted.
2: Claro, sí, Alex Trujillo está con nosotros. Tenemos, bueno, tres delanteros. En la provincia fue el goleador Renato Chacón. Fue nuestro goleador.
1: La experiencia de Renato Chacón.
2: Claro, sí, fue un, para nosotros fue indispensable su presencia y fue el goleador del equipo, ¿no? Y así ahora es. Le traje a Trujillo porque creo que va a ser una buena dupla, buen sustituto, y eso creo que pasó, ¿no? En la departamental fueron los dos artífices en el tema de los partidos, tanto Trujillo, Renato.
1: Ah, qué bueno.
2: Y ahí, y justo también no tratamos de descuidar el tema de los volantes interiores.
1: Claro.
2: En la provincial nos faltó mucho, teníamos jovencitos de 20 años, y para eso opté traer a cómo se llama, Tordoya, que era un chiquito que estaba jugando en Progreso, lo conocen en Huánuco, que juega en León.
1: A y Tordoya, también, claro.
2: Sí, a Tordoya está con nosotros. Y también tenía que traer un volante 5 que nos ayude a condicionar, a manejar el partido. Y usted con Paul Bachi, ¿no? Y Paul Bachi está con nosotros. Y
1: ¿a tuvo refuerzo Paul Bachi?
2: Ah.
1: La experiencia de Paul Bachi, ¿no? Aquí, aquí, sí, porque estaba sí, en el Valle, ¿no?
2: Sí, el partido que tuvimos el domingo, creo que fue muy importante la presencia de Paul y
1: el equilibrio del equipo
2: para poder ganar, y yo creo que tenemos un volante de mucha experiencia, y nuestro defensa tenemos ahí a Aquino, lo tenemos a Nilber Llanto, que le traje de Huachoc, chiquito,
1: claro.
2: De Guadal, y a Nacionales, y encima son jugadores que creo yo hemos trabajado con ellos, conocen mi fisiología de trabajo, conocen la manera como yo trabajo y la metodología que usamos, y yo creo que están acoplando de menos a más del grupo.
1: Ah, qué bien, conociendo un poco el grupo. Ahora se viene Juventus Bella, que de partido de ida ha ganado 1-0 en Uchiza, luego perdía 2-0, logró empatar en la tanda de penales. Se clasifica la Virgen Dionisio, su técnico. Tiene como jugador a Ride Raimundo, a en el arco, a Daniel Hidalgo, mucha experiencia. ¿Cómo ves este partido de ida y vuelta?
2: Todos los partidos. Yo creo que en la departamental todos los equipos son fuertes. Bueno, no puedo menospreciar al rival de la primera llave, que fue Pau Caujo, creo. Fue un rival muy duro para nosotros. Y justo último que jugamos, el Municipal de Guairango, fue un equipo fuerte. Yo creo que ahora Juventud Bellas no va a ser la excepción. Nosotros ahorita con el comando técnico hace una hora nos acabamos de reunir y el día de mañana, ya el día de hoy, bueno, nos estamos reunidos planificando y tratando de,
1: claro,
2: de desmantelarlo, de como lo hicimos al Municipal de Pagua, ¿no? Al Municipal
1: de Guairanga.
2: De Guairanga, justo el comando, mi asistente que es de Tocache, y que es un chico de la selva, conoce mucho ese medio y nos dio mucha información.
1: Ah, qué bueno.
2: Y creo que trabajamos bien, y ahorita también estamos tratando de conseguir cómo se mueve ese equipo, qué medios tiene, qué jugadores de experiencia tiene a Ríe Raimundo, que lo conozco, bueno, he trabajado con el señor, conozco de su trayectoria, lo conozco a la Virgen Dionisio como técnico, sé cómo juega, le he visto sus equipos cómo juega. También lo tienen a Hidalgo, un jugador de mucha experiencia,
1: claro,
2: que juega en el León de Huánuco, y así yo creo que los conozco un poco a la gente de experiencia, ¿eh? Porque uno cuando estamos en el fútbol siempre estamos,
1: claro,
2: incluidos, penetrados en el tema de esa experiencia, ¿no? Pero ahora el tema de la juventud estamos tratando de conseguir información, que lo estamos haciendo con el comando técnico, para poder dar información a los chicos, porque
1: claro,
2: mañana justo hoy trabajamos gimnasio y mañana ya empezamos a trabajo de campo, dando a la idea cómo juega ese equipo, ¿no? Así.
1: ¿Juegan primero el local o van de visita a Tingo María?
2: Vamos de visita, primero de visita. Creo que en el sorteo nos tocó jugar de visita, y la cual estaba dentro de nuestros planes, ¿no? Y la suerte creo que
1: por, claro,
2: el momento sigue con nosotros y con Siama, y nos tocó de visita y nosotros ya siempre lo vamos a cerrar el local, y yo creo que esta ya no va a ser la excepción, pero siempre teniendo mucho cuidado y teniendo respeto al rival, ¿no?
1: Claro, siempre con respeto al rival, pero ya me imagino cuando juegan de local todos Chacos, este distrito, deben bajar pues a ambos para apoyar, ¿no? ¿Cómo va esa relación equipo con los hinchas de San Rafael, de Chaco, y en general de ambos, ¿no? Porque representan a ambos.
2: Yo creo que la hinchada de Chacos se han comportado a la altura de apoyar a su equipo. Tuvimos partidos que jugamos en Monzón, y ellos fueron, ¿no?, a alentar a su equipo, y el partido contra Municipal también fue igual. Y el domingo siempre alentaron, ellos siempre nos están alentando. Yo creo que esa fuerza que ellos dan nos fortalece al comando y nos fortalece también al grupo que tenemos. Yo creo que estamos demostrando de qué estamos nosotros hechos, y como somos técnicos capaz jóvenes, capaz hay otros técnicos que son de Lima, que son de fuera, le aplauden, y nosotros no queremos quedar una excepción, porque también somos técnicos que estudiamos, ¿no? Estudiamos y preparamos también, y demostrando de que también hay experiencia en Huánuco.
1: Imagínate, Juan Barbas eliminó a Miguel Grau de H, Pedro Sandoval. Ah, con esto voy terminando, Roger. ¿Ustedes dónde entrenan? ¿En San Rafael, en Chacos, en ambos? ¿Dónde entrenan?
2: Nosotros entrenamos en Huánuco. El plantel de la gran mayoría son de Huánuco.
1: Ah, verdad, ¿no?
2: Tenemos a Jimmy Monago, nomás, que es de ambos, y tenemos un chiquito delante, un volante que es de ambos. También siempre damos un plus a los andinos, porque en ambos también hay muy buenos talentos.
1: Muy bien, Roger. En la cancha se ve a los gallos. En la cancha hoy hemos visto, por ejemplo, cómo España jugando le eliminó a Francia, que está lleno de nombres, pero que los obreros de la cancha que corren, que cumplen la función táctica, vale mucho. Y el trabajo que desarrollas de seguro se verá plasmado en los partidos que sigan jugando, Roger. De verdad, un gusto conversar con tu persona.
2: No, más bien yo agradezco a usted, don Asís, que siempre, creo que desde el año pasado, siempre está pendiente con los tenis huanuqueños. Yo más bien le agradezco a usted por la llamada, por la entrevista, y dándole bien como huanuqueños que somos. También
1: claro,
2: quiero dar una invitación al pueblo de ambos, que tengan una confianza en el equipo, que tengan confianza en este grupo. Es un grupo humilde, un grupo guerrero, que vamos a demostrar y matar cuando fuimos de local y cuando fuimos de visita. Yo creo que no va a ser la excepción esta llave, y que decir al pueblo que confíen en nosotros, y también saludarle a mi familia, a mi esposa, y también saludar a mis dos amores, que son mis hijitos, Sebastián y Antonio.
1: Muy bien, felicidades, y que sigan trabajando de esa manera para la alegría de todos los que le rodean, toda la hinchada de Municipal de Chaco. Es un gusto, Roger, de verdad.
2: Gracias, don Alcides.
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0: 8:01. Hoy 2 de la tarde, la segunda semifinal. Ya España está esperando al ganador entre Argentina e Inglaterra, amables oyentes. No hay tiempo para más, nos despedimos hasta mañana, Dios mediante. Buen día, Rubén, buen día a todos los oyentes.
4: Bien, hasta aquí toda la información deportiva con Alcides Mesías. 8:02, 8:02, y volvemos con más información.
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4: Bienvenidos, estamos en la segunda hora central de nuestro servicio de noticias, edición de hoy, miércoles 15 de julio de 2026. De inmediato nos comunicamos con el presidente del Jurado Electoral Especial de Huánuco, el doctor Jorge Luis Carrillo Rodríguez. Doctor, muy buenos días.
9: Muy buenos días, señor Valdés. Dígame.
4: Doctor, a estas alturas, ¿cómo está el proceso?
9: Bueno, ya prácticamente a la fecha 15, y ya estamos evaluando casi todas las listas que se han presentado, tanto municipales como de gobierno regional. El día de hoy entendemos que vamos a acabar con todo.
4: Es decir, mañana se tienen habilitadas todas las listas.
9: En el sentido de que la proyección establecida por mi despacho como un lineamiento de trabajo para el día 15, debiera ser así, salvo que hubiera, por ejemplo, hay aquellas listas que se han presentado que se podrían cuestionar o declarar improcedente por lo que es la cuota joven, que es el criterio que el anterior Jurado Nacional de Elecciones, a través de una resolución, había establecido que la cuota joven era hasta 29 años, a menor de 29 años. Entonces ya habíamos sacado, creo, dos resoluciones declarando improcedentes, pero aparentemente el Jurado Nacional de Elecciones, según las informaciones que se vienen dando, está cambiando de criterio, en cuyo caso dos o tres listas que tienen esa problemática, estamos esperando que se formalice la resolución por parte del Jurado Nacional de Elecciones, porque cambiaría el criterio que habíamos establecido basado en otra resolución del Jurado Nacional de Elecciones. Esas quedarían pendientes, ¿no?
10: A ver, doctor, ¿en pleno proceso hubo este cambio?
9: Sí, se daría el cambio, porque han apelado, por ejemplo, de Huánuco y de todo el país. O sea, el Jurado Nacional de Elecciones está conociendo apelaciones de las decisiones que hemos emitido jurados especiales como el que está a mi cargo, pero a nivel del país. Y entonces se indica que han declarado fundado los recursos de apelación, por ejemplo, de Cajamarca, de Jaén, donde se indica de que va a ser en un costado fundada, pero no se sabe el contenido y bajo qué argumentos estaría declarando fundada. Para que una apelación se indique fundada, lo que implicaría es que estuviera cambiando de criterio, ¿no? Es más, las noticias, tanto que está presentando en Huánuco como en otros sectores del país, se indica que ese criterio se cambiaría, y ya no sería menor de 29, sino entender la norma que dice todo 29, o sea, 29 años, 11 meses, 31 días.
10: Y en el caso de Huánuco, ¿cuántas listas están con este problema?
9: Tres hemos, tenemos así pendiente, y dos, si no me falla la memoria, hemos declarado improcedente.
10: En total, ¿cuántas candidaturas o planchas han quedado improcedentes, doctor?
9: Dos, si no, como le digo, no más recuerdo, porque estamos todos los días viendo cantidad de resoluciones que ahorita no recuerdo, pero lo cierto es que ese criterio no ha sido de manera aislada por mi parte, sino a nivel de todo el país, existiendo una resolución del año 2022 del Jurado Nacional de Elecciones, que establecía que la cuota joven era menor, hasta menor de 29, ¿no? Así incluso lo dice con horas y días. Pero si va a cambiar de criterio, nosotros, cuando más posibilidad tengamos de que, como se dice, el principio pro homin, que significa el derecho de participar en elecciones como ser elegido, como también en el voto, bienvenido sea, ¿no?
10: Sobre la exclusión de la lista del señor Bocage de Renovación Popular, ¿nos podría dar algunos detalles?
9: Bueno, en general, el contenido de los por qué se ha resuelto la improcedencia está plasmada completamente en la resolución. Solo en el caso, de manera genérica, aquella persona que estaba presentándose como candidato para el gobierno regional, como municipal, que tenga una sentencia que está en ejecución, evidentemente, si tienes todavía un tiempo para cumplir, es decir, ejemplo, un año, dos años todavía te falta para cumplir la pena, hemos considerado, no por criterio solo, sino porque la norma sí lo dice, que aquellas personas que tienen sentencia condenatoria firme, no podrán participar como candidatos en las elecciones regionales y municipales.
10: Sobre el caso, ¿qué precedentes hay? Porque obviamente los candidatos tienen su propia versión, ¿no?
9: Seguramente, nosotros no vamos, como decir, ustedes saben que yo represento al Poder Judicial, y en las resoluciones judiciales no es que vemos exclusivamente lo que quién es el abogado o quién puede hacer la parte, sino nos centramos al hecho concreto que vamos a resolver. En este caso también resolvemos en el caso en concreto. El caso concreto se ha analizado en base a la norma y hemos encontrado que existe una sentencia que está en pleno cumplimiento, o sea, y que todavía no se ha cumplido. Bajo ese criterio es que nosotros estamos estableciendo que existe un impedimento y le estamos declarando improcedente la fórmula, ¿no? Porque la de los que son los candidatos para consejeros sí se ha admitido.
10: Lo que se ha excluido es a la fórmula.
9: Así es, señor.
10: Ahora, sobre el caso de Jesús Giles, se argumenta de que él no declaró una sentencia. Y es en primera instancia, ¿no?
9: No ha sido por ese lado que este jurado ha considerado la declaración de improcedencia base, ¿no? Lo que se ha considerado es el artículo 34-A de la Constitución Política, que es la norma máxima que nosotros tenemos en nuestro ordenamiento, donde dice expresamente que aquel que tiene una sentencia en primera instancia con sentencia condenatoria no puede participar en una elección pública.
10: Es decir, no tiene nada que ver con que sí declaró o no la sentencia.
9: No hemos ido tanto por ese lado, como le indico, porque básicamente hay una norma constitucional que establece ese impedimento, ¿no?
10: Bueno, pero a pesar también de la omisión, porque la omisión también entiendo que está de algún modo, sancionada, ¿no?, administrativamente.
9: Sí, pero como vuelvo a repetir, en este caso hay una norma constitucional que tiene mayor jerarquía. Además, nosotros lo que hemos hecho es pasar la declaración de las hojas de vida al área de fiscalización para que analice y vea también ese extremo. Pero no podemos esperar esa respuesta porque ellos adquieren información de todas las 35 cortes que tiene el país. En consecuencia, eso va a demorar. Entonces, ¿qué hemos hecho? Con la sentencia que ya nos ha enviado a solicitud específica de esa área, hemos tenido la sentencia y con esa sentencia hemos declarado que tiene el impedimento. Por tanto, la improcedencia de la fórmula.
10: ¿Hay otros casos similares, doctor?
9: Ahorita, prácticamente, si consideramos de que hay 4 o 5 casos que ya nos hemos pronunciado, sino que no tienen, digamos, o no han tenido esa acogida publicitaria o de los medios periodísticos y las redes, de otros candidatos que sí, pero que en estos momentos no estoy en condiciones de decir el nombre porque estoy en el despacho, no estoy en el área específica de donde está toda la información.
10: ¿Está en esos casos el del candidato Rosalí Leandro?
9: En ese caso en específico, ya sea, entiendo que hoy o ayer ya salió la resolución por lo menos ha habido el pleno por parte de nosotros, los que integramos al colegiado de este jurado electoral, y ya lo hemos revisado. Esperamos que el día de, si no está colgado el día de ayer, el día de hoy se va a colgar la respuesta.
10: ¿Y cuál fue la resolución?
9: Por eso, esperemos que se plasme, okay. Y una vez que se plasme, el día de hoy como máximo, porque ya está ventilado y desarrollado por el pleno jurado, va a ser publicado.
10: Doctor, en adelante, ¿cuál es el procedimiento? ¿Los ciudadanos todavía pueden interponer algún recurso ante una situación dada?
9: Los ciudadanos, a partir del que salgan las publicaciones oficiales, que últimas, que van a ser hasta el máximo, hasta el 5 de agosto tenemos para publicar la relación íntegra de las listas admitidas. Eso implicaría que si nosotros, por ejemplo, estamos publicando los admitidos, si usted, nosotros hemos trabajado viernes, sábado y un grupo también el domingo. Por eso que el día lunes han salido una cantidad de resoluciones que están colgadas en el sistema del jurado electoral especial. Por eso nos lleva a decir que el lunes y martes y el día de hoy prácticamente debemos tener concluido todas la lista, a excepción de la que yo le decía, que estamos en espera que cuál es el criterio del Jurado Nacional de Elecciones en cuanto a la cuota joven.
10: Es decir, de promedio está la consulta.
9: ¿Perdón?
10: Está una consulta directa que han hecho ustedes. No,
9: le vuelvo a repetir, o sea, es a nivel nacional que se ha presentado esa problemática. Nosotros no hemos hecho ni una consulta, pero sí han apelado la decisión de este jurado, también como a nivel de país, que el criterio que habíamos asumido que tenía que ser menor de 29. Pero ese criterio no ha sido aislado, sino ese era el criterio que en elecciones del año 2022 el Jurado Nacional de Elecciones había precisado de que debía ser menor de 29, sino que se nos está corriendo información y así algunas redes están informando que en apelaciones que se han conocido de otros jurados a nivel nacional se viene comentando que el criterio este, que es hasta 29 años, este nuevo jurado, este nuevo colegiado de este Jurado Nacional de Elecciones, aparentemente estaría señalando que es 29 años, 11 meses, 31 días, ¿no?
10: Bien, lo que estaba pendiente es, doctor, cuando ya se publican las listas, el ciudadano, es decir, cualquier ciudadano de a pie, ¿puede interponer algún recurso?
9: Sí, le estaba comentando, ¿no? Y a su pregunta era que sí, cualquier ciudadano, esté o no en un partido político, puede formular TACH. Este medio procesal por el cual se cuestiona a un ciudadano que, por ejemplo, ha omitido declarar alguna sentencia, algún bien, o haya falseado su información en el Declara Más, que está colgado en el sistema virtual. La fecha última que tendría para computarse sería desde la fecha que este jurado haga la publicación general de todos los admitidos, que eso lo estaríamos haciendo, según lo que puedo observar y analizar, sería la otra semana, más o menos mitad de semana se hará la publicación en el diario de mayor circulación acá en Huánuco, y a partir de ahí también se computaría los plazos para que puedan formular sus tachas.
10: ¿Y cuáles son los plazos?
9: 3 días.
10: 3 días. ¿Cualquier ciudadano puede interponer la tacha?
9: Cualquier ciudadano puede formular su tacha por algún una situación que no se ha tenido en cuenta, se entiende, porque no han declarado, no han informado, han omitido o han mentido en las hojas de vida de cada candidato, ¿no?
10: Doctora, a nivel nacional el Jurado Nacional de Elecciones expresó su preocupación por el presupuesto. ¿Cómo están ustedes en este tema?
9: Bueno, acá preocupados, porque en principio no tanto por lo macro que ha mencionado el señor presidente y los demás órganos que conforman el sistema electoral, sino por ejemplo acá en este jurado electoral hace 3 meses que no se les paga a los asistentes jurisdiccionales, que justamente son los encargados de evaluar, analizar y proponer los proyectos de cada caso, no los proyectos de resolución de cada caso. Entonces, pero justo he mandado un oficio al Jurado Nacional de Elecciones allá en Lima diciendo que por qué no se les paga, que debe pagarse, porque esto puede afectar el normal desarrollo de nuestras actividades. Es imposible que una persona profesional y que tenga familia en 2 o 3 meses no se les pague sus remuneraciones, o en este caso son locadores de servicio, pero de todas maneras tienen que recibir sus ingresos.
10: ¿Y cuál fue la explicación o la respuesta que le dieron?
9: Hasta ahora no tenemos respuesta, pero se indica que eso es a nivel nacional, ¿no?
10: Qué pena, ¿no? Y el gobierno debería garantizar, digamos, la ejecución de todo este proceso como corresponde.
9: Sí, no sé yo si fuera por un tema exclusivamente presupuestal, sería adelantar un criterio que no hay formalmente, sino se entiende de públicamente, se viene difundiendo. Lo que sí es cierto es que acá se han puesto la camiseta los trabajadores y seguimos trabajando, al menos estos 5 asistentes jurisdiccionales siguen trabajando. Mire, fíjese, ¿sabe por qué lo resalto? Porque nosotros que venimos del Poder Judicial vemos la equivalencia entre la labor que estamos realizando estos meses con 5 personas para atender más de 2.000 candidatos que hemos tenido que revisar hoja de vida, que la hoja de vida que comprende, que sentencias, a veces hay candidatos que han tenido 3, 4, 5 sentencias que podría ser originar que tenga impedimento para postular o no lo tenga, los bienes que están declarando, las declaraciones académicas que han señalado, una serie de aspectos y además aspectos jurídicos y estructural, la resolución de por sí, no es de horas o minutos, es a veces todo un día para poder trabajar. Entonces, póngase que hemos trabajado 4 cada AJs, o sea, asistentes jurisdiccionales, a partir de lo que viene a ser el 22 de junio prácticamente que hemos venido efectuando la calificación. Con 5 personas, humanamente hemos tratado y vamos a lograr que el día de hoy tratemos de acabar todo, pero más hemos recibido también información por redes sociales donde se cuestiona por qué la demora, pero lo único que me he dado cuenta es que a veces no son objetivos y solo están peleándose entre los candidatos o los posibles candidatos o políticos que lo único que tienen son intereses. Por mi parte, lo único que hemos hecho desde la cabeza que yo represento este Jurado Nacional de Elecciones Especiales, es trabajar con honestidad y transparencia.
10: Doctor, le agradecemos por esta comunicación. No sé si tuviese algo más que dar cuenta a la opinión pública. Adelante.
9: Particularmente que toda la ciudadanía, que es lo que más interesa en el tema de legitimidad de las actividades que realiza el Jurado Nacional de Elecciones, que confíe en nosotros. Lo que saben de mi trayectoria profesional, más de 30 años como juez, sabrán que mi expectativa es solo dar un cumplimiento con un rostro humano siempre de justicia y en este caso con la transparencia y la legitimidad que corresponde a cada resolución que emitimos. Muchas gracias.
10: Bien, gracias a usted, doctor. Estuvimos en esta comunicación con el presidente del Jurado Electoral Especial de Huánuco, doctor Jorge Luis Carrillo Rodríguez. Nos vamos a una pausa para volver con más información aquí en Estudio 5 Noticias.
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11: Estudio 5 Noticias, bienvenidos como cada mañana, 8 de la mañana con 33 minutos. Estamos en la edición de hoy, miércoles 15 de julio de 2026. Hoy recordamos un año más del fallecimiento, de la ejecución del héroe de Huamachuco, Leoncio Prado Gutiérrez. Vamos a conversar con el profesor e historiador Marco Flores, quien ha venido escribiendo en el semanario Avance muchas notas sobre Leoncio Prado, no solamente en esta temporada, sino también en otras ocasiones. Marco, muy buenos días.
12: Buenos días, estimado Rubén. Gracias por la llamada y un saludo especial para todos tus radioescuchas.
11: Bueno, hoy recordamos el deceso de Leoncio Prado. ¿Qué le puedes decir en resumen sobre Leoncio Prado al público?
12: Bueno, dos aspectos en primer lugar, ¿no? En primer lugar, Leoncio Prado tiene una historia espectacular desde muy joven, participando en el combate del 2 de mayo. En las baterías, allá en el Callao, y tiene un americanismo muy marcado, ¿no? Cuando participó, pues, en el proceso de independencia cubana, proceso que, por cierto, él no termina de concluir, ¿no? Él no ve libre a Cuba, y casualmente es interrumpida su participación en la independencia cubana, cuando Chile declara la guerra a nuestro país. Entonces, él casualmente escribe una carta, ¿no? Muy sentida, dos cartas en sí, muy sentidas al Comité Revolucionario Cubano, donde se ve obligado a renunciar por la guerra que Chile le ha declarado al Perú, ¿no? Y en otra carta donde se compromete a volver a Cuba, ¿no? A luchar por sus ideales libertarios. En esos tres episodios, y por supuesto su presencia en la guerra con Chile, ¿no? Estos escenarios hacen ver a Leoncio Prado como un héroe internacional, como un héroe militar, como un héroe ideólogo también, ¿no? De la independencia americana, y por supuesto como un patriota, ¿no? La imagen que tenemos sobre Leoncio Prado es una imagen de un personaje grande, académico, preparado. Y también habría que recordar que Leoncio Prado, al participar dentro de la masonería y donde tenía un alto grado, también lo convierte pues en un personaje idóneo, representativo en la sociedad huanuqueña y en la sociedad en general, ¿no? La sociedad peruana en general y la sociedad latinoamericana. Recordemos que la masonería está instaurada en todos los países de América, ¿no? Incluso durante la guerra con Chile habían oficiales masones tanto en Perú como en Chile que de alguna forma estaban enfrentados por el tema patriótico, ¿no? Entonces la imagen de Leoncio Prado es muy grande y debería ser muy muy recordada, y ese es el segundo punto en que iba, ¿no? Que es uno de los héroes regionales de repente menos recordado en el país, ¿no? Daniel Acides Carrión, por ejemplo, pues es muy recordado en Pasco, su vida, su biografía, existen libros dentro de la historia de la medicina y por supuesto dentro de la historia regional, ¿no? Miguel Grau, ayer justo hablaba con Pilar Trujillo, algo parecido, y reflexionábamos en eso, ¿no? En que Miguel Grau es muy recordado en Piura, fue diputado por Piura, tiene libros, tiene información, hay mucha historiografía, y por supuesto es un héroe regional muy muy recordado, ¿no? Ni hablar pues de Tupac Amaru en el Cusco, y así muchos ejemplos, ¿no? Y es algo que de repente en Huánuco todavía no se ha logrado y que deberíamos trabajar en ese fin, ¿no? Leoncio Prado es nuestro héroe regional y debería pues realizarse algunas actividades o algunos conversatorios, ¿no? O algunos saludos patrióticos en el día de hoy.
11: Efectivamente, y no hay pues mucha relevancia, ¿no? Que le podrían dar, digamos, las autoridades o las instituciones. Sin embargo, hay varios temas que conversar sobre Leoncio Prado. Creo que está pendiente, no sé si está escrita un pasaje de o está escrito un pasaje de la historia de Leoncio Prado cuando él retorna de Chile. Él organiza una milicia, una guerrilla para ir al norte de Lima. ¿Se tiene la información sobre ese dato?
12: Por ejemplo, hay cartas dentro de las cartas que Leoncio Prado le escribía a su familia. Hay dos fechadas en 1982. Una desde Pasco y una desde Jucul, ¿no? Que es en Huaura. Y comenta, ¿no? Que ya no está en Chile, que se ha escapado y que está nuevamente al servicio, y menciona, ¿no? Cáceres, y que está organizando una especie de guerrilla, convocando gente. Y él manda cartas incluso al prefecto de Huánuco y a autoridades casualmente para que le provean de cosas de logística, ¿no? Alimentos, todo lo necesario para mantener una pequeña guerrilla, por decirlo así, en la sierra camino al norte, ¿no? Camino al norte porque ya la gente ya se está concentrando en el tema de Huamachuco, y Cáceres, por supuesto, ya ha nombrado otro general, no recuerdo, Itarrázuri, me parece, no sé, no recuerdo bien, que casualmente es el que le encarga a Leoncio recoger gente en esta zona del Perú.
11: Claro, porque en una entrevista que le hice a la nieta de Leoncio Prado, ella pues da pistas de una historia al parecer que requiere mayor investigación sobre la presencia de Prado en el norte, Leoncio Prado, que organiza una guerrilla y se instala en Huaura con la guerrilla. Y de ahí es convocado por Cáceres para sumarse a la campaña de la Breña. Es importante esta historia porque en Huaura es donde nace su hijo, que después nos recuerdas que fue nombrado prefecto en Huamachuco. Bueno, es otra historia, ¿no? Pero a través de la nieta nos enteramos de que sí, pues, Leoncio Prado formó una guerrilla y fue hasta Huaura. Sino aquí el detalle está en lo siguiente, Marco, como reflexión. Es decir, cuando la clase política militar del Perú prácticamente había sucumbido, los verdaderos y auténticos patriotas, como Cáceres, entre otros, y Leoncio Prado, pues, lideró su propia, digamos, milicia para seguir luchando contra los chilenos, ¿no?
12: Exacto, correcto. Sí, lo que dice la señora Nayita es correcto y está un poco reforzado en la correspondencia que te mencionaba. Y es cierto, no solo héroes, ¿no? Héroes muy identificados, como Leoncio Prado, Cáceres, en el caso del sur, Alfonso Ugarte, ¿no? Hacen lo posible en la medida de la posibilidad de su gestión de armar un ejército, de tener gente que también, pues, como ellos, quieren a la patria y están en contra de la ocupación chilena, ¿no? Recordemos que para el 82 ya todo el Perú casi está ocupado por las tropas chilenas, ¿no? Después de la batalla de Arica ya pues fue indetenible hasta Lima la llegada del ejército chileno, ¿no? Y las tropas expedicionarias. Y la única forma de actuar frente a un ejército establecido en un país, cuando ya, pues, muy bien has dicho, la clase política está dividida, los grandes mandos militares están divididos, es armar al pueblo y generar guerrillas. Esa fue la forma como Cáceres y muchos, ¿no?, decidieron actuar en contra del ejército chileno, ¿no? No un enfrentamiento abierto, sino debilitar al enemigo, debilitar. Y de eso hay muchas historias también, ¿no?, en el contexto de la historia peruana, ¿no? Mujeres que envenenaban chicha, envenenaban alimentos, y que después consumían los chilenos y que obviamente se enfermaban y muchos morían.

0: Definitivamente, la clase política ya desde la llegada del ejército chileno a Lima ya estaba pactando pues algún tipo de paz y algún tipo de rendición, cediendo territorios, ¿no? Y por supuesto muchos recursos naturales.
1: Ahora, cuando Prado se suma a la campaña de la Breña, también organiza y siempre ha estado a su lado su hermano Justo Prado, y es una figura que no se le reivindica, y Huánuco debería reivindicarlo, ¿no? A Justo Prado, porque él lo
0: También.
1: echó al lado de su hermano, tanto en el sur como en esta campaña de la Breña, sino que después falleció por enfermedad.
0: Sí, correcto. Él menciona en una parte, en una carta, casualmente, a su madre, que está su hermano Justo ahí llega, bueno, dos hermanos tiene, ¿no? Justo y Grocio. Él menciona que su hermano Justo está con él en el sur, ¿no? Y menciona que va a estar con él hasta que reciba alguna orden superior. Entonces, sí, es cierto, ¿no? Los hermanos de uno muere en la guerra, me parece que es Grocio, y el otro tampoco no ha tenido mucha recordación, ni como participación en la guerra con Chile, ni como participación de repente en algunos aspectos de la guerra,
1: El otro
0: del gobierno
1: tema,
0: de Prado incluso.
1: esta es la historia que a veces se niega por determinados intereses, porque también verás, Marco, que la historia también muchas veces se reescribe o se escribe en función a intereses, no necesariamente en función a una objetividad.
0: Sí,
1: En el caso
0: correcto.
1: de Prado, cuando reúne a jóvenes para unirse a la campaña de la Breña, su famoso discurso en la Plaza de Armas, algunos pusieron en duda ese discurso, que fue, digamos, una obra literaria de Pavletich. Pero antes de Pavletich, Ezequiel Ayllón había expresado un testimonio, y él dijo que cuando era niño fue a la Plaza de Armas y escuchó a Leoncio Prado arengar a los jóvenes.
0: Sí, es bueno, tu primera reflexión, ¿no? Con respecto a la historia, no solamente obedece a intereses de clase o de repente a intereses de quienes manejan algunos poderes, ¿no? Por ejemplo, en las comunicaciones también, ¿no? Sino que también la historia muchas veces la escribimos en función a un tema, ¿cómo se dice? Contemporáneo, es decir, todos los seres humanos somos hijos de nuestro tiempo, ¿sí? Y escribimos lo que en nuestro tiempo también podemos entender como problemática histórica. Entonces, es muy probable que Ezequiel Ayllón haya escrito una anécdota, una historia, que aunque no la haya presenciado, la haya escuchado, ¿no? Sobre ese momento, sobre ese contexto, ¿no? Entonces, estamos hablando de un momento y de un contexto en el cual la vigencia del pensamiento, de la idea, de la vida de Leoncio Prado era muy, muy vigente todavía, no muy sentida, ¿no? Se haya escrito de esa manera.
1: Claro, aunque Ezequiel Ayllón escribe en el prólogo del libro de cuentos andinos, ¿no? Y ahí expresa ese testimonio, que él como niño sí escuchó a Leoncio Prado en la Plaza de Armas, la arenga.
0: Sí, correcto.
1: Bueno, ¿cuál es la reflexión en estos tiempos sobre Prado como, digamos, un líder o un paradigma para los jóvenes o para la sociedad en general? Marco, tú que has seguido el estudio, sigues, digamos, hurgando en la historia regional y sobre Prado, hemos visto varios artículos tuyos. En este contexto, ¿qué reflexión harías sobre Leoncio Prado?
0: Bueno, la primera que más o menos se mencionaba, ¿no? Lamentablemente existe un olvido regional, ¿no? Por parte de las autoridades, ¿no? Tanto regionales como municipales, sobre la vida de este gran personaje, ¿no? Primero. Segundo, de que muchos notables se han ocupado de Leoncio Prado, ¿no? Y casualmente, pocos huanuqueños, digamos, en general. Pero sí es cierto de que tanto Prado como su padre también representan pues el enfrentamiento también.

0: historiográfico ya de algunos sectores sociales, ¿no? Hay quienes dicen pues que estudiar a la familia Prado es estudiar a los altos sectores de la sociedad, olvidándose de los sectores campesinos que también merecen un lugar en la historia, ¿no? Y también el tema, pues, ¿no? Tú sabes, de los conflictos que existieron con Mariano con respecto a su viaje en plena guerra con Chile. Y sobre Leoncio también el tema, pues, de su muerte, ¿no? Incluso su muerte ha generado una discusión, ¿no? Desde mi punto, una discusión absurda. Y bueno, y no hay nada que refutar sobre su vida, ¿no? Sin embargo, siempre va a generar algunos debates. Recordemos, pues, el cuadro bellísimo que ha pintado Ricardo Flores, ¿no? Sobre a Leoncio Prado y que se encuentra, pues, en la municipalidad de Huánuco, en el Salón San Sebastián. Siendo Ricardo, pues, un señor de Lima, ¿no? Pero que cuando vino a Huánuco fue muy identificado con el tema histórico, cultural de la ciudad. Y bueno, y los estudios y algunos logros que se han logrado, que se han visto en Lima, por ejemplo, ¿no? En alusión a Leoncio, ¿no? El tema de que Leoncio haya sido joven, haya muerto joven, ¿no? Casi a los 30 años. Lo convirtió pues en el principal candidato para llevar el nombre del Colegio Militar, ¿no? Sin ánimos de regionalismo, ¿no? Imagino que fue el héroe más importante del ejército, siendo militar, ¿no? O sea, en todo ese contexto. Y igual es patrono de las Fuerzas Armadas en algunas promociones, en varias instituciones del ejército. Ahora, Leoncio no solamente el ejército, ¿no? La Marina también. La Marina también le guarda mucho, mucho recuerdo. Recordemos que él fue guardia marina en sus primeros grados, ¿no? Y
1: Claro,
0: la acción.
1: y estuvo en el combate de 2 de mayo, ¿no? A una
0: Correcto.
1: edad muy pequeña, creo que 12 o 13 años.
0: Correcto. Ajá. Fue guardia marina. El acto militar en la independencia cubana, en la captura del barco Céspedes, ¿no? También le da un cargo militar. Para llegar al Perú, hace una equivalencia entre sus grados, ¿no? Y llega, no recuerdo qué grado tenía en la marina, y lo equiparan a coronel en el ejército, ¿no? Por eso es coronel del ejército peruano. Entonces, ahí, por ejemplo, en esas dos Fuerzas Armadas es muy recordado y es muy, muy respetado, ¿no? Recordemos que Antonio Gárate, ¿no? Fue comandante de la Marina, del Ejército, almirante, perdón, fue también quien ha escrito un libro sobre Mariano y quien tiene muchos artículos y una visión muy amplia sobre Leoncio también.
1: Sí, es cierto, pero no hay que perder digamos, no hay que perder la memoria y hay que recordarle a ellos no como un hecho digamos particular, ¿no? Como tú lo señalas, solo sobre la muerte, la forma de la muerte de Leoncio Prado, sino sobre todo el proceso. Su verdadero heroísmo, ¿no? Estribó en todo lo que él hizo, en sus acciones, en su valor patriótico, con ética, con ciudadanía, ¿no? Ese es el heroísmo de Leoncio Prado.
0: Sí, claro, hay una frase, ¿no? Por mis acciones me conocerás, dice, ¿no? ¿Qué más acciones necesita el Leoncio para ser considerado, pues, un patriota, un líder del ejército peruano, un americanista y, por supuesto, una persona con ideales de libertad?
1: Eso es cierto. Bueno, gracias Marco por esta información y nos da pena que hoy no hay programas oficiales para recordar la muerte de Leoncio Prado. Y eso lamentablemente sucede en Huánuco. Tenemos grandes personajes que han hecho historia, que han contribuido a la historia, a la cultura, no solo de Huánuco, sino del país, incluso del mundo, pero nos olvidamos, ¿no? Digamos, hablamos como organización, como sociedad.
0: Sí, lamentable. Es lamentable que hoy día, pues, sea un día desapercibido con respecto a la imagen de Leoncio Prado. Y sí, como dices, ¿no? Muchos personajes que han sido olvidados totalmente, ¿no? La física debería recordar algo, ¿no? En tema de Dámaso Verón, por ejemplo, ¿no? Extraordinario matemático, físico. Tantos héroes también, ¿no? Que han pasado, que son huanuqueños. Y bueno, la historia suele ser muchas veces, ¿cómo se dice? Ahí se me fue la palabra. Olvidar, ¿no? Olvidar algunos aspectos, pero es más condenable cuando es la sociedad lo que los olvida.
1: Claro, es más condenable cuando la sociedad es ingrata, ¿no? A la
0: Exacto.
1: historia, a sus hombres que forjaron esta historia y que gracias a ellos tenemos democracia o libertad, ¿no?
0: Exacto.
1: Marco, muchas gracias, saludos y un abrazo.
0: Gracias a ti por la llamada y un saludo a todos los escuchas.
1: Antes, una pequeña reflexión, Marco. ¿Te acuerdas que en la Plazuela Santo Domingo, cada 15 de julio, se llevaba adelante una ceremonia protocolar en homenaje a Mariano, a Leoncio Prado?
0: Sí, claro. Y ahora seguramente habrá o debería haber algo en la plaza San Francisco, ¿no? Donde está actualmente el monumento de Leoncio. Me imagino que algo siquiera simbólico organizado por el colegio, pero no, como dices tú, no hay una agenda oficial.
1: Bueno, hasta el momento no hemos visto ninguna agenda, ningún programa oficial. Desde ya lamentamos y cuestionamos la actitud de las autoridades que se olvidan de uno de los grandes héroes huanuqueños y peruanos, Leoncio Prado. Marco, una vez más, gracias, saludos.
0: Gracias también, hasta luego.
1: 8:55. Bien, estuvimos en esta comunicación con el profesor e historiador Marco Flores. No hay que olvidar a los grandes hombres que forjaron la historia, la formación social y económica de un pueblo, de un país y del mundo. En el caso nuestro tenemos grandes hombres que contribuyeron, que forjaron la historia, como Leoncio Prado, Alomía Robles, Mariano Dámaso Beraún, Emilio Valdizán, Pulgar Vidal, Barallanos, Schowing, hay muchos. Y reivindicar la figura de Justo Prado, el hermano de Leoncio Prado, que junto a él luchó justamente en la guerra del Pacífico. Y no solamente recordarlos, sino tenerlos como paradigmas, buscar la esencia de la ética de servicio de estos grandes personajes, a fin de que hoy nuestros líderes, nuestros gobernantes, no olviden pues esas epopeyas, esa ética de servicio, para no ver el poder como una forma de trabajo, como una forma de ganancia, como una forma de perpetuarse en el poder. Mira, ¿cuánto ha cambiado la ética del servicio? La ética del servicio, hasta hace algunas décadas, de muchos personajes, era realmente servir al pueblo con honestidad, con vocación. Y se ha vuelto al revés. Y hay que recordar y hay que repasar la ética del servicio de estos grandes personajes de la historia huanuqueña, de la historia peruana y de la historia global. Nuestro permanente homenaje a Leoncio Prado Gutiérrez y a muchos que sacrificaron su vida por construir una mejor patria, una patria con libertad. Y esperemos que esta patria con libertad, con democracia, no siga sucumbiendo ante intereses políticos a partir del próximo 28 de julio. Gracias por su atención. Volvemos hoy a la 1 de la tarde con más información aquí en Estudio 5 Noticias.
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0: Yo pienso que,
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en Estudio 5, 9:39. 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

0: en Estudio 5, 9 y 57 minutos. 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

exactamente las 10 de la mañana con 6 minutos. 10 de la mañana con 6 minutos. Te damos la bienvenida a tu programa Entretenimiento, el show de la radio. Hoy en el modo manual iniciamos nuestra edición de miércoles 15 de julio del 2026. Soy Lucía Beatriz Espinosa Vidal y me quedo contigo hasta la 1 de la tarde con buena información y buena música, por supuesto que yes. Hoy es un día conmemorativo, histórico también, los del Leoncio Prado me darán la razón. Más adelante vamos a desarrollar un poco de nuestra historia huanuqueña también, por supuesto que sí. Son las 10 de la mañana con 7 minutos, vámonos con más música, acá en tu programa Entretenimiento, el show de la radio.

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1: Son exactamente las 10 de la mañana con 11 minutos. 10 de la mañana con 11 minutos y te cuento que el Ministerio de Cultura, acá a través de la Dirección Desconcentrada de Cultura, estará organizando la exposición fotográfica itinerante Guanacaure, donde brilla el arco iris entre los Andes y la Amazonía, de Edgardo Solórzano Palacín. Esta muestra será puesta al público, ¿no? Con el ingreso libre, por supuesto. Y también las fechas serán del 16 al 22 de julio. Del 16 al 22 de julio, desde las 9 de la mañana hasta las 5 de la tarde en la sala de exhibición temporal de la DDC Huánuco, Jirón 28 de julio, número 1454. Ya lo sabes, exposición fotográfica itinerante Guanacaure, donde brilla el arco iris entre los Andes y la Amazonía. Son las 10 de la mañana con 12 minutos. Seguimos con más música aquí en tu programa Entretenimiento, el show de la radio.

0: Son las 10 de la mañana con 18 minutos y bueno, iniciamos nuestra secuencia acá de charla que hace algunas semanas se ha habilitado. Claro que sí, porque nos interesa conversar con los artistas de nuestra ciudad. Hace poco, imagino que ya tienen dentro de su playlist su canción, la primera canción de Magna, imagino yo que ya hicieron la tarea, ¿verdad? Bueno, hoy día no vamos a hablar de música, hoy día no vamos a hablar de emprendimiento, hoy vamos a hablar de teatro, con una nueva agrupación teatral que está viendo la luz, puras primicias acá en los 97.7, ¿eh? Me encanta. Estamos con los chicos de Creación Teatro, específicamente con Juan Carlos Reynoso y Leonel Bejarano. Chicos, muy buenos días, bienvenidos a Radio Estudio 5.
1: Bueno, buenos días. Primeramente agradecer por el espacio brindarnos para poder conversar un poco del nuevo grupo y acerca de la situación del teatro actual.
0: Muy bien. Hola, Juan Carlos, ¿cómo estás? Bienvenido a Radio Estudio 5.
2: Hola, ¿qué tal? Lucía, muchísimas gracias por la oportunidad de este espacio y poder explayarnos un poco más sobre el tema del nuevo grupo.
0: Ajá, muy bien. Coménteme, chicos, ustedes ya han tenido participación dentro de elencos, han participado en una obra maravillosa que he disfrutado muchísimo, donde se ha visto que han entregado todo, ¿no? Han tenido una buena preparación y sobre todo se nota su disposición dentro de las presentaciones teatrales, ¿no? ¿Cómo se llamaba la obra que hicieron con Fernando Salinas?
2: El último fue el Monte Calvo.
0: Monte Calvo, ahí está, en Monte Calvo con Paola Reinaga, dirigido por Fernando Salinas, ¿no? Y bueno, esa fue una presentación donde estuvieron juntos, no fue la única, tuvieron otras también, pero yo creo que importante sería conocer un poco sobre hace cuánto tiempo están haciendo teatro. Por ejemplo, tú, Juan Carlos, ¿cómo empezaste, cómo conociste, cómo te nació el bichito de hacer teatro?
2: Mi trayectoria empieza con Leonel, justamente. Él ya había hecho teatro anteriormente. Y bueno, me encaminó, me influyó un poco a seguir esto. Y me gustó. Me gustó. Mi primera obra fue con el grupo Wilchas en Salomé. Tuve un personaje chiquitito. Ajá. Y nada, me gustó mucho. Y luego ya seguimos. Y bueno, con el grupo Tiznado hemos podido conseguir una etapa nacional en los Juegos Florales, en la cual también me pude dar cuenta, ¿no?, de que disfrutaba más el hacer teatro, actuación. Y bueno, ya con Chinta Tachín hemos venido trabajando, ya vamos, bueno, en lo personal ya voy como 4 o 5 puestas en escena, 3 obras y un monólogo. Ajá. Y nada, eso es todo.
0: Ajá, ¿hace cuánto tiempo has comenzado ya a decir, bueno, tengo mi carrera, que los estudios, pero voy a irme por este camino artístico?
2: Alrededor ya llevo haciendo teatro durante 1 año y medio.
0: Uh-huh. Y mira, qué interesante que has tenido varias puestas. ¿Cuáles han sido esas obras en las que has participado?
2: ¿Dónde está Sara?, de Mark Egea. Con el grupo de Chinta Tachín. Uh-huh. El Monte Calvo, Los Negritos de Huánuco en la Uneval. Uh-huh. Juntamente con la dirección de Fernando Salinas. Uh-huh. Y tuve un monólogo que lo presenté también para la exposición de pintura en la municipalidad de Huánuco.
0: Ajá. Y bueno, cuéntame, en el caso de la Uneval, ¿tú estás ahora mismo estudiando una carrera universitaria? ¿Ya la culminaste?
2: No, actualmente no.
0: No estás. ¿Cuántos años tienes?
2: 18.
0: 18. ¿Qué te interesa hacer en tu vida profesional o ya estás pensando tu vida actoral como tu vida profesional?
2: Claro, ¿no? Ya veo la actuación más como un hobby, ya como algo serio. Justamente Creación está para eso, ¿no? Para tomarnos un poco más en serio el tema de la actuación, de las puestas y de la producción, ¿no? Que es un poco complicada, en Huánuco más que todo, pero nada, darle garra y que todo va a salir bien.
0: Bien, y en el caso de tus impresiones con con las agrupaciones teatrales que has tenido, me dices que has estado en, has participado en una obra de la universidad, has estado en Wilches también, si has estado con Salomé, has ido en Wilches,
2: Claro,
0: con
2: sí.
0: Wilches. ¿Qué te ha parecido tu experiencia en Wilches?
2: Bien, estuvo bien. La verdad es que todos fueron amables, ¿no? Especialmente acá mi amigo Leonel, junto con, claro, ¿no?
0: Apadrinando.
2: Paola Reinaga también, gran amiga mía. Y nada, todos muy buena onda, muy chévere trabajar.
0: Claro. Y has estado, te he visto como más tiempo trabajando un poquito más con Chin Tata Chin, ¿no?
2: Sí.
0: ¿Cómo va con Chin Tata Chin? ¿Vas a seguir trabajando con Chin Tata Chin aparte de este proyecto?
2: Actualmente vamos a trabajar con el maestro Fernando, ya no directamente con Chin Tata Chin. Pero nada, la experiencia con Chin Tata Chin fue increíble, ¿no? Llevar tantas puestas, el maestro Fernando, aparte de ser un excelente director, también es una gran persona y eso es algo que me agrada, que me gusta, me siento cómodo haciendo teatro con él y nada, con creación esperemos que tengamos lo mismo, ¿no? La misma armonía, llevar las obras de buena manera.
0: Y en el caso de tu última presentación teatral, ¿cuál fue? La de Monte Carlo. ¿Esa fue la última presentación teatral que tuviste? ¿O
2: No, fue el monólogo.
0: el
2: El
0: monólogo?
2: monólogo.
0: Ah, ¿hace cuánto fue lo del
2: El
0: monólogo?
2: monólogo lo presenté en abril, si no me equivoco.
0: ¿Lo escribiste tú?
2: No, lo agarré de un dramaturgo, Maxi de Diego.
0: ¿Cómo se llama el monólogo?
2: Tal vez algún día.
0: ¿Y
2: Sí.
0: de qué va? ¿Cómo te has inspirado para poder llevarlo a escena?
2: Ah, nada, fue una apuesta que, bueno, lo quise hacer. Me gustó mucho el tema de la sensibilidad de los personajes y es un monólogo que eso transforma, ¿no? Que eso proyecta, ¿no? Cuando una persona se quiebra, cuando está insegura de sí misma, ¿no? Entonces, eso quise reflejarlo.
0: Okay. Eso fue la presentación de ese monólogo. ¿Hace cuánto tiempo más o menos fue?
2: Uy, en abril fue. ¿En abril o en marzo?
0: En abril, o sea, 2026 vigente
2: Sí.
0: en teatro. Me parece buenazo. Ya, entonces, vamos a parar un poco acá con Juan Carlos, que se siente un poco intimidado.
2: No, no,
0: No.
2: no. No te preocupes.
0: Vámonos con Leonel. Leonel, si ya vas haciendo más tiempo teatro, has entrado recontra chiqui, has hecho obras recontra fuertes también, y es de destacar, ¿no? Tu compromiso dentro de las puestas escénicas también. Cuéntanos, ¿desde qué año estás haciendo tu teatro?
1: Bueno, yo a actuar empecé desde el 2025. Mi hermana justamente me llevó al grupo de teatro Wilchas, en el cual pertenecí un año y medio, más o menos por ahí. Empecé en una obra por el Día de la Madre, junto con Paola Reinaga y algunos compañeros que ya no están vigentes. La dirección era del profesor Wilchas, y bueno, desde ahí empezó todo, ¿no? Luego seguí con más obras con Wilchas, recibí la invitación de los grupos, y más o menos así fue, ¿no?
0: ¿En cuántos grupos has estado participando?
1: A ver, hice en Wilchas, en Teatro Derecho, en Sopor Teatro, en Chin Tata Chin y ahora último ya con Rayuela, ¿no?
0: Con Rayuela.
1: Sí.
0: Ah, tienes un proyecto con Rayuela
1: Sí,
0: también.
1: se estrena último, ya en la otra semana estrenamos.
0: ¿Qué va a ser? No me he enterado. No, puede ser. Vamos a conversar. Desde el 2025 me dices que has
1: Sí,
0: comenzado, el año
1: 2025.
0: pasado.
1: Ah, no, entonces. Hace 3 años,
0: Hace
1: más o
0: tres
1: menos. Sí,
0: años. Ok.
1: venía rápido.
0: Pero han sido muestras una tras otra, tras
1: Sí.
0: otra, tras otra. Cuéntanos cómo ha sido tu expectativa al entrar al teatro y cómo ha sido la experiencia de ya ir ejecutándolo durante todos estos años.
1: Bueno, primero cuando yo entré, no me tenía fe en realidad, porque soy una persona muy, cuando no tengo confianza, muy callada, muy reservada, y hasta ahora sigo así, ¿no? Entonces fue un poco difícil entrar en ese mundo, ¿no? Pero cuando empecé con las obras, estuve en otra y luego me llamaron en otra y más o menos fue así, ¿no? Hasta ahora. Entonces, realmente para mí me siento agradecido, ¿no? Primeramente con los directores de los grupos por haberme dado la oportunidad, agradecido con las personas que me han apoyado y nada, realmente feliz con todo esto que he podido lograr, ¿no?
0: Y dentro de las puestas en escena que tuviste, si tú hicieras un balance entre las direcciones de los distintos grupos, ¿cuál sería la que más te sacó el ancho, el largo y el angosto?
1: Bueno, o sea, realmente creo que siempre lo he dicho, la dirección que más me ha costado, presionado, es del maestro Fernando Salinas. Considero que desde que yo empecé a trabajar con él ya como director, ha cambiado mi forma de ver el teatro. Me ha dado un giro de 360, he aprendido cosas que antes no sabía, cómo poder entender una obra, analizarla en todos los aspectos. Entonces creo que ese, ¿no? Y justamente lo que usted comentaba en el Monte Calvo fue creo uno de los papeles más difíciles por uno el personaje, la psicología y la complejidad que no tenía una pierna. Entonces ha sido una preparación muy muy fuerte para poder movilizarme durante 1 hora y 20 sin la pierna.
0: Claro, justamente eso quería, me da mucha curiosidad saber un poco más de Monte Calvo, ¿no? Porque aparte de ser, o sea, sabemos que el arte también es una herramienta muy poderosa al momento de criticar la sociedad, criticar tu contexto, ¿no? Y Monte Calvo es eso. No, Monte Calvo tiene su cuota de crítica y manejar eso no es sencillo, ¿no? Porque primero es incómodo. Es muy sencillo hacer obras de teatro, pues, comerciales, que sean bonitas, ¿no? Que se vean estéticamente lindas, que sea totalmente vendible, que sea convencional, ¿no? Pero tener obras de teatro que critiquen a la sociedad es bastante complicado. Entonces, primero, ¿cuánto ha sido el tiempo de preparación para que ustedes hagan Monte Calvo?
1: Inicialmente cuando voy a la muestra de teatro, justamente hablaba un poco con el organizador. Entonces él me comenta que hizo una adaptación de la obra El Monte Calvo para sus alumnos. Entonces me comenta un poco de la obra y me gustó. Luego finalizando ese tiempo, vine aquí, ya llegué y leí la obra. Leí la obra y me gustó mucho, ¿no? Y justo cuando lo converso con el maestro Fernando, es mi sorpresa que él me comenta que hace más o menos 12, 10 años, ellos lo iban a presentar con la dirección del maestro César Rosas, lo iban a presentar y el maestro Fernando iba a ser el personaje que yo hago. Entonces él ya tenía la muleta, ya sabía la obra, ¿no? Ya la conocía. Entonces, bueno, ahí más o menos estábamos viendo, ¿no? Qué actores podían calzar. Y lo que nos dificulta un poco es que como eran tres personajes, a veces coordinar el tiempo de tres personas es un poco complejo, ¿no? Pero ya con el elenco que salió para la obra de teatro, empezamos a ensayar desde diciembre. Desde diciembre, enero, febrero y marzo lo presentamos.
0: Son varios meses
1: Sí.
0: de preparación, charlas, trabajo de mesa también, ¿no? Que es
1: Claro.
0: necesario. En tu caso, Juan Carlos, tú también tenías, si bien es cierto, no era un personaje que físicamente se exigía tanto, tanto, tanto, pero tenías que tener la energía arriba toda la obra. Tenías que ser muy emocional, tenías que conectar con el público todo el tiempo, ¿no? ¿Cómo has manejado este desgaste emocional que de todas maneras hay, ¿no? O sea, hay que reconocerlo también, ¿no? Cuéntanos, ¿cómo ha sido tu proceso con este personaje?
2: Bueno, trabajar con Fernando siempre es increíble, es bueno porque siempre te orienta en este tipo de cosas y siempre te da la claridad, ¿no? De quién es un personaje y de quién eres tú, ¿no? Entonces, creo que no hay un conflicto a partir de eso, pero nada, el personaje, armarlo, construirlo, de todas maneras, se me ha dificultado un poco, ¿no? Por más que sea un personaje un poco ligero, era un payaso, un ex payaso, y bueno, que emocionalmente sí, un poco conectaba, ¿no? Con el personaje, conectaba mucho, porque quería que su amigo, de por sí, se diera cuenta de algunas cosas, ¿no? Y al ver esa impotencia de cómo la sociedad lo ha tratado, o sea, es algo muy, muy fuerte y es algo que con lo que con el personaje he podido conectar mucho.
0: Interesante. Y bueno, es lo que nos pasa a los artistas en general, ¿no? Porque somos unos parias, a un costadito nos tiene. Bueno, entonces Montecalvo se fue construyendo después de varios meses. ¿Cuáles han sido las apreciaciones del público? ¿Cómo vieron la reacción del público?
1: Bueno, yo hablando justamente con las personas que pudieron ir, por lo que me dijeron, les gustó la obra, ¿no? Uh-huh. Lo que más les gustó era que presentaba el personaje de Sebastián, pero no lo hacía desde un punto en que quizás sea el militar malo o serio. Quizás se presentaba así, ¿no? Pero a medida que avanzaba la obra, podíamos conocer más de él, se podía vulnerabilizar, ¿no? También otras cosas que les gustó fue cómo se manejó, ¿no? La interacción con Canuto y Sebastián y todo ese juego que había, ¿no? Entre ambos. Entonces sí, considero que fue una obra que estuvo muy gustosa para el público.
0: ¿De tu parte?
2: Bueno, por las críticas que he podido escuchar, les gustó. Visualmente muy bonita, actoralmente también increíble. Y nada, eso es lo que buscamos también, ¿no? Que al público le agrade lo que vea, que no sienta que es una obra más, sino una obra que, con las cuales conecten, ¿no? Y eso es lo que he podido apreciar.
0: Muy bien, chicos, tenemos una pausa publicitaria obligatoria, lamentablemente, pero regresamos en un toquecito nada más, dame unos segundos para regresar con esta maravillosa conversación. Vamos a ver qué tanto con la educación, porque es importante para los artistas estar educados, y sobre todo, más importante es hablar del proyecto también, que a estos dos muchachos los vemos no solamente en el proyecto de Monte Carlo, sino también en una apuesta anterior, y me parece que de ahí van como que caminando juntos y se van para adelante. Bueno, ya, no les canso. Vamos a una pausa publicitaria y retornamos con eso también. 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

0: Son las 10 de la mañana con 37 minutos. Les dije que solamente son unos segunditos nada más en los que nos separamos. Bien, ahora sí, continuamos con esta maravillosa charla y esta iniciativa teatral que pues nos traen, ¿no? Leonel junto a Juan Carlos. Y es necesario mencionar que ustedes están chambeando hace ratazo. O sea, no es un proyecto que sea de ayer, de inicios de año. No. Ya tienen... ¿qué será que están trabajando juntos? ¿Año y medio, 2 años?
1: Un año y medio, claro. Como justamente Juan lo comenta, desde que él empezó, venimos trabajando juntos, ¿no? Más o menos.
0: Más o menos un año y medio. Ajá. Y cuéntanos tú, desde tu perspectiva, ¿cómo ha sido el hecho de trabajar con Juan Carlos? ¿Por qué decidiste calentarle la oreja, como se dice comercialmente, y decirle, oye, vamos a teatro, baby?
1: A ver, usualmente lo que pasaba era que en el colegio, yo quizá mal, ¿no? Pero priorizaba mucho las obras que tenía a quizá a veces los estudios.
0: ¿Estuvieron,
1: ¿no?,
0: juntos?
1: Estudiamos juntos, sí.
0: ¿Ah, sí?
1: Sí.
0: ¿Desde hace cuántos años se conocen?
1: Desde la primaria.
0: ¿Qué va a ser?
2: Llevamos conociéndonos ya 9 años.
0: Sí. Ay, ya, bueno, ya se justifica que le hables a tu amigo, oye, vámonos por acá. Ya, entonces. Bueno,
1: entonces, en el salón mayormente yo paraba con los guiones, ¿no?, de las obras. Y mientras todos prestaban atención, yo repasaba, ¿no? Y a veces, como estaba él, a veces me ayudaba a hacer la lectura, ¿no?, una cosa así. Entonces, justamente ya llegaba pues la fecha de los Juegos Florales en ese entonces. Y yo le digo, ¿no?, como para participar, ¿no?, para participar en los Juegos Florales. Él se anima y más o menos los dos, ¿no?, con algunos aportes míos, hacemos una obra, ¿no?, para los Juegos Florales. El problema era que en el colegio no hay un docente de teatro, ¿no? Entonces,
0: claro. ¿En qué colegio?
1: En Las Mercedes.
0: Las Mercedes, ya.
1: Entonces, un poco, bueno, fue complejo, ¿no?, porque uno no se puede dirigir mismo, ¿no?, cuando está en la obra. Entonces, como era una obra de dos, aparecía en todo el momento y bueno. Entonces,
0: ¿qué obra presentaron en los Juegos?
1: El Héroe de Huamachuco presentamos. Entonces presentamos un fragmento y bueno, no clasificamos, pero ya desde ahí él empezó, ¿no?, con el gusto de la actuación. Justamente en ese entonces yo pertenecía al grupo Wilchas, entonces lo llevé, ¿no?, más o menos estuvo ahí y ya ahí empezó él su camino, ¿no?
0: Y bueno, si es una amistad desde hace muchísimos años, han visto la evolución de ambos también, de saber, yo sé que ahora no están como en la edad de decidir esto es lo que quiero para mi vida, porque es muy absurdo, eso se consigue a los 25, 30 años todavía, donde realmente te consolidas, pero estas primeras inquietudes que se tiene en el quehacer artístico, más o menos, ¿tú has visto dentro de ti, tal vez en la primaria, tal vez en primero de secundaria, un primer acercamiento con una obra, hablar, escuchar, leer una película? ¿Qué ha pasado? O sea, ¿dónde ha sido ese clic?
1: Claro, es curioso porque usualmente cuando yo escucho a otros actores, siempre cuentan, ¿no? Yo desde el colegio, siempre, pero yo no. O sea, yo nunca declamé un poema, nunca.
0: En mi primera obra.
1: Nada. No me gustaba, incluso cuando había actuación en el colegio, no me gustaba participar. Nada. Lo que ocurre es que una noche estoy viendo tele y me aparece una película de El Joker de Joaquín Phoenix. Entonces la veo y yo me voló la cabeza. La actuación de Joaquín Phoenix me voló la cabeza y empecé a investigar un poco, ¿no?, cuál fue su trabajo, su proceso, y me encantó lo que hizo, ¿no? Me encantó lo que hizo y desde ahí, desde exactamente el 2019, me empezó a interesar la actuación. No es hasta que mi hermana, ¿no?, me lleva a un grupo de teatro y ya pues ahí empieza, ¿no?,
0: tu exploración.
1: Claro.
0: O sea, no necesariamente por ser decidido, sino comienzas como a conocer.
1: Claro.
0: Ah, ya, me encanta. Y en tu caso sí fue porque tu amigo te dijo, oiga, vamos por acá y hay que presentarnos. O más o menos ya tenías un interés previo.
2: Bueno, cuando él me lo presenta, yo la verdad que yo así soy un poco tímido, pero viendo ya las obras, justamente en los Juegos Florales, ¿no?, he podido ver trabajos de los colegios y nada, me pareció muy bonito, fue mi primer acercamiento con el teatro y me encantó y dije, ¿por qué no hacerlo, no? Uh-huh. ¿Por qué no hacerlo? Y después ya, pues, me presentó con el grupo de Wheelchats y ahí pudimos, pude conocer un poco más sobre qué es el teatro, sobre cómo se lleva el teatro.
0: ¿Y lo de los Juegos Florales fue el año pasado?
1: No,
0: ¿cuándo
1: fue? El anteaño pasado.
0: El anteaño pasado.
1: Sí, participé.
0: Ahí cuando ya estaban ustedes terminando ya el cole.
1: No, el colegio terminamos el año pasado.
0: El año pasado.
1: Cuando Juan clasifica, yo ya no participé, solo participó él y más compañeros.
0: Ah, ok. Y bueno, ¿cómo están viendo el tema de la formación actoral?
1: Bueno,
0: ¿qué opinan?
1: En mi caso, una formación como tal no la tuve hasta hace poco, pero considero yo que en la práctica también se hace el artista, ¿no?
0: Claro, totalmente.
1: Entonces ya al venir trabajando con el profesor Wilder Chávez, con Rodolfo, con Toño, entonces siempre he intentado, ¿no?, recoger lo más que pueda, ¿no?, de cada uno. Hasta que empezamos a trabajar, como le comento, con el maestro Fernando Salinas, en la cual interesante es que él, su propósito no es solo hacer una obra y ya, sino incluso más que la obra, nos centrábamos en el trabajo del actor, ¿no? En el trabajo corporal, en cómo el actor va a asumir el personaje. Entonces, juntamente con él, en todo el proceso de dónde está Sara, del Monte Calvo, bueno, en mi caso, en el cuento del hombre que vendía globos, priorizamos mucho en la preparación del actor, en la formación del actor. Entonces, considero yo que eso a mí me ha aportado muchísimo, y creo que eso se ha visto, ¿no?, en las obras que he podido estar.
0: Ajá. De todas maneras, hay algunos inconvenientes con la currícula nacional que tenemos, y si ustedes vienen de colegio lo han palpado de primera mano, que es, hay dos eventos en el colegio que son significativos para los que tienen algún interés en el teatro, que es los Juegos Florales, que es un evento bastante joven, y el FESTA, ¿no?, que es el Festival Escolar Túpac Amaru. ¿Han tenido ustedes participación en el Festival Túpac Amaru?
3: No. Yo la verdad es que cuando, bueno, pude representar a Huánuco, fuimos a Lima, no me había enterado del FESTA hasta después de ello, hasta después de que haya terminado el FESTA, no me enteré, entonces no pude participar.
0: Ok. ¿Y en tu caso?
1: En mi caso es un poco más complejo lo que pasaba, y quizá fue la razón que no participé cuando clasifican, es que

0: porque está realizando, ¿no? Entonces, en mi caso, cuando yo realicé el trabajo de participar en los Juegos Florales, no fue así, ¿no? O sea, no recibí ningún apoyo, ni quizá en una consideración con las notas, ni nada, ¿no? Entonces, por eso es que quizás yo decido ya no participar y bueno, eso, ¿no?
1: Claro. Y bueno, lamentable, ¿no? Porque hay muchos estudiantes que sí quisieran como conocer, explorar, que su exploración con el arte sea específicamente desde las aulas, ¿no? Desde la
0: Claro.
1: currícula nacional. Ya, entonces, en tu caso, si tú quieres proyectarte como actor profesional, que es a lo que hasta ahora entiendo por lo que hemos hablado antes, es tu deseo de ser
0: Sí.
1: actor profesional, ¿cuál es tu proyecto en los siguientes meses?
0: Bueno, actualmente seguir formándome con el maestro Fernando Salinas. En un futuro planeo ya estudiar quizás en la universidad o quizá en alguna escuela, pero ahora por el momento se me hace, ¿no?, un poco complicado.
1: Y obtener entonces los recursos educativos de acá de la ciudad.
0: Claro.
1: Claro, en tu caso.
2: Bueno, en mi caso, formarme igualmente con Fernando. Creo que tengo mucho que aprender todavía de él, demasiado diría yo. Y bueno, más adelante, lo mismo, ¿no? Intentar ingresar a una universidad de arte. Y bueno, acá en Huánuco no tenemos, pero no en Lima o en cualquier otro lado, intentar ingresar, formarme profesionalmente, por así decirlo, como actor. Aunque creo que un artista no necesita un cartón.
1: Totalmente, totalmente. Pero de hecho, especializarse, llevar todo el aprendizaje posible de todos los maestros posibles
2: Claro.
1: es como una aspiración también. Y bueno, entonces, si ya sabemos cuál es el horizonte, estimo que ustedes están quedándose con este proyecto, con esta visión de todavía aprovechar los recursos educativos que se tiene acá en Huánuco. Imagino que en algún punto dijeron ustedes, queremos como emanciparnos de todo el espectro artístico que tenemos, poner las cosas en claro y hacer las cosas a nuestra manera. ¿Esa más o menos ha sido la iniciativa para creación o cuál fue la motivación para iniciar con esta agrupación?
0: Bueno, la motivación es que en particular, quizás en los grupos, ¿no? No conseguí el espacio en donde mostrar lo que yo realmente quería mostrar, ¿no? Si bien es cierto, en Chinta Tachín mayormente, las obras que se hizo, ¿no?, han sido de mi agrado, incluso algunas de ellas fueron propuestas por mí, ¿no? Pero era un poco complicado también porque ya era una asociación establecida que tenía otros integrantes, ¿no? Entonces, de ahí nace, ¿no?, la idea de formar el grupo de creación.
1: ¿Y cuál es tu proyección? ¿Tú como artista, cómo te ves? ¿Con qué lineamientos? ¿Con qué obras? ¿Por qué no podrías seguir trabajando con Chinta Tachín? ¿Las líneas son completamente diferentes?
0: No, lo que pasaba era que Chinta Tachín, al ser una asociación cultural, tiene sus asociados, entonces había un poco de cosas que dificultaban, ¿no? Eso no me refiero al artístico, ¿no?, sino más al organismo.
1: Burocrático.
0: Ajá, claro.
1: Ajá.
0: Entonces,
1: Permisos de los socios
0: ajá.
1: para hacer algo con el nombre de Chinta Tachín, imagino.
0: Claro, entonces por eso es que se crea creación. La visión, considero yo, que se tiene es, primeramente, siempre me ha gustado, ¿no?, a través del arte poder denunciar algo, exponer algo que sucede, ¿no? Entonces, esa sería una visión. Otra visión también sería que quizás cambiarle la expectativa al espectador, ¿no? Que cuando el espectador entra a ver una obra de teatro salga completamente distinto. O sea, considero que el espectador no puede salir igual del teatro como ha entrado. Entonces, eso yo quisiera lograr en el público, ¿no? Entonces, es un trabajo difícil, es un trabajo largo, ¿no? Pero estamos ahí con toda la intención, con todas las ganas de poder realizarlo.
1: Y de tu parte, ¿qué te ha llamado para embarcarte en este proyecto independiente también?
2: Bueno, justamente también comparto los ideales de mi compañero, que es poder crear algo ya más nuestro, algo en lo cual nosotros tengamos un control, más que todo en el tema de buscar auspicios, buscar el espacio, escenografía y todo, y crear arte a nuestro gusto, ¿no? Porque cada grupo aquí tiene su manera de trabajar, y eso es algo muy bonito, eso es algo muy bonito.

0: Entonces también nosotros queremos tener otra manera de trabajar.
1: ¿Cuál sería tu orientación? También la misma de poder conectar con el público y utilizar el arte como una denuncia social, ¿a eso te refieres?
0: Claro, también, sí, pero también que el público vaya y disfrute, disfrute, que se gaste su dinero y que pueda salir de la obra diciendo que no ha malgastado su dinero, sino ha ido a ver espectáculo, arte, que sienta que valió la pena, ¿no? Valió la pena ir, valió la pena gastar, y eso es algo que queremos fomentar.
1: Okay. ¿Y cómo están haciendo con el tema de producción? Porque el tema de dirección ya lo tienen
0: Sí.
1: cubierto, ¿no? Con Fernando Salinas también. O
0: Sí.
1: sea, él actúa como persona natural, Fernando Salinas como director y proceden a hacer los proyectos teatrales. Y en cuanto a producción, ¿cómo están viendo
0: En el
1: eso?
0: tema de producción, actualmente no contamos con un productor. Tratamos de hacer las cosas, ¿no? Yo y Juan, más o menos. Pero si es que hubiera también algún productor que esté de acuerdo, ¿no?
1: Se busca.
0: Se busca, ajá. A las líneas que estamos teniendo y si le parece bien también totalmente abiertos, ¿no?
1: Claro, porque si hablamos de producción, hablamos de que el proyecto de creación sea sostenible en el tiempo, ¿no? Porque tenemos hambre, tenemos cuentas que pagar, ¿no? El arte está bueno, pero se necesita como que equilibrar esa situación de tener el arte como expresión y como denuncia, pero también es un trabajo, como todos los trabajos, ¿no? Todo se paga. Si tú tienes un tiempo que inviertes, pues se te tiene que retribuir. Y justamente para eso es que está el trabajo de producción también. Dentro de la guía que ustedes tienen de producción, ¿a quién acuden si es que están solos o es de manera intuitiva?
0: A ver, creo que acudir a alguien quizás va a ser un poco complicado, ¿no?
1: Ajá.
0: La situación del teatro en Huánuco a veces es un poco complicada entre los grupos, ¿no? Cada uno, ¿no? Por su lado, lo que más o menos hemos tratado de hacer es que a base de más o menos mi experiencia en los diversos grupos, como le comento, he podido recoger algo, ¿no? Ciertas cosas en el tema de producción, entonces más o menos estamos ahí, ¿no? Pero como le comento, si es que hubiera una persona quizá que desea, está totalmente, ¿no?
1: Gestores culturales, entonces abren vacante para gestores
0: Claro.
1: culturales. Se busca gestores culturales, señoras y señores, por favor, el que esté involucrado, el interesado, ¿no? En las artes escénicas emergentes, como es creación. ¿Puedo dar tu número, no? Ya, a ver, al 935-656-507. 935-656-507 para cualquier apoyo, porque es necesario, incluso vestuarios y todo lo demás. Necesitas dirección de arte, escenografía, necesitas, ¿qué más? La cuestión financiera, la cuestión de imagen, etcétera, etcétera. Todo lo que un proyecto teatral necesita, que es bastante realmente. Y bueno, qué valientes ambos de poder impulsar un proyecto como es creación. Y ahora lo más importante y la expectativa del público. ¿Cuál es el primer proyecto de creación?
0: Actualmente, no quise adelantarme quizá con el nombre, pero estamos ahorita trabajando una obra de un dramaturgo brasilero. Entonces, aún estamos, ¿no? Adaptando el texto, modificando
1: Pero
0: algunas
1: ya están
0: cosas.
1: trabajando en su
0: Claro,
1: primer proyecto.
0: sí.
1: Ajá. ¿Y para cuándo más o menos lo proyectan? ¿Cuánto tiempo de preparación? ¿4, 5, 6 meses?
0: No sabría decirles que el mayor problema es a veces el espacio, ¿no?
1: Ajá.
0: Quizá para la fecha que tenemos prevista no hay espacio libre, y
1: Ajá.
0: quizás haya antes o después, entonces más o menos ahí
1: De
0: estamos.
1: todas maneras, ¿tienen como visión siempre presentarse en el Museo Regional Leoncio Prado o
0: Oh,
1: quieren variar también?
0: no, nos gustaría buscar otros espacios, ¿no? Considero que hay, ¿no? Por ejemplo, el Monte Calvo fue en la iglesia, ¿no? Que se llegó a un convenio, entonces
2: Así, quizá buscar otros espacios.
1: Claro, ah, ya, entonces es cuestión de gestionarlo, pero un aprox de 4 meses en que al menos sabremos un adelanto del proyecto que están haciendo.
2: Claro, más o menos.
1: Más o menos, claro, porque es importante preparar bien un proyecto, ¿no? Entonces, bien, nos encanta que haya una nueva visión, nos encanta que haya esta... estas ganas de trabajar, que está buenazo, que está buenazo. Y pues nada, déjenos sus redes sociales, números para apoyo, seguidores, imagino que van a estar haciendo contenido también, sí. Visitando otras obras también, ¿no? Porque es necesario interactuar. Tenemos la presentación ahora de A Puerta Cerrada, de Jean-Paul Sartre, que lo está sacando Teatro Derecho. ¿Cuándo van a ir? ¿Van a ir? ¿No van a ir?
2: Sí, la otra semana ya. Inclusive también hay otra obra, creo que aún no lo publican, pero puede ser una primicia quizá para acá, que es del grupo de Rayuela. Es el 23, 24 y 25 de julio, es Ñaja Jatita.
1: Ñaja Jatita. Ah, ya. Clown, ¿verdad?
2: Ajá, sí.
1: Ajá. Ah, y el proceso clown también es diferente. ¿Cómo están llevando eso, por cierto?
2: Sí, es como le es una experiencia nueva para mí, ¿no? Yo nunca he hecho clown, pero ahí vamos, ¿no?
1: Intentando. Dentro de la obra están explorando sus payasos. ¿Cómo están haciendo con la preparación?
2: Es como es una obra clown. No, más o menos la visión del director es que nos dio el personaje, uh-huh. Entonces nos da una serie de herramientas para poder trabajarlo y cómo, ¿no?, tiene la visión de cada personaje, ¿no? Más o menos.
1: Ya. ¿Y eso sale en una semana?
2: Sí, la otra semana.
1: La otra semana.
2: Sí.
1: Solamente van a tener 3 días de presentación.
2: Sí, creo que por ahora 3 días.
1: Nada 3 días de presentación.
2: Sí.
1: Ya, perfecto. ¿Quiénes están trabajando ahí?
2: Estamos Marco Barrueta, Paola Reinaga, Sofía Trejo, está Toli Alba, Wilmar.
1: ¡Oh! Toli también está. ¡Ay, me muero! Ya.
2: Wilmar y mi persona.
1: A ver, eso está en Rayuela, me dice.
2: Sí, no sé,
1: ¿no?,
2: si lo habrán publicado.
1: Lo está dirigiendo Wilmar.
2: Sí.
1: Claro. A ver. Rayuela producción de justo de cuando en cuando entra a los lives y nada que me cuenta. Oh, ya está. Ya salió. Hace 59 minutos lo he publicado. Ñajajajita. Así está. Ya, seguramente vamos a estar hablando con él también de esta obra, su proceso, quienes están participando y shalala, porque todavía es para la próxima semana. Ya, ahora sí, chicos. Déjenme sus redes sociales creación. ¿Dónde están? ¿Están en TikTok? ¿Dónde están? Cuéntenos.
3: Bueno, por el momento estamos en Instagram como creación.teatro y en Facebook nos pueden encontrar como creación. Así nada más.
1: Ya, cualquier cosa, cualquier consulta, solamente con... Puede ser que haya postulaciones también, puede ser que haya, no sé, algunos castings para actores, actrices que estén por ahí independientemente, porque hay muchos actores y actrices que están con muchas ganas de chambear, pero que no encuentran espacios específicos, ¿no? Entonces, ustedes también imagino que tienen las puertas abiertas para otros actores.
2: Sí, efectivamente, ¿no? Podría ser a través del Instagram o el Facebook, o si no, a mi número, el 935-656507.
1: Muy bien, perfecto. Gracias, chicos. ¿Algo más que un último mensaje, tal vez a la nación, ya que estamos en fiestas patrias?
2: Bueno, el último mensaje que me gustaría dar es a todos los que nos están escuchando, que vayan a ver teatro. Que vayan a ver teatro, sea del grupo que sea, de la asociación que sea, pero que vayan a ver teatro. Eso es muy importante para nosotros. Y eso, que apoyen el arte en general.
1: Ajá, gracias Leonel, vamos con Juan Carlos.
3: Bueno, justamente el último mensaje que a mí también me gustaría dar sería fomentar más la cultura. Somos dos jóvenes con iniciativa que estamos queriendo sacar algo bonito, bueno para el público. Y nada, que tengan un poquito de fe, puedan ir a ver nuestra primera obra y creo que no se van a decepcionar.
1: Muy bien. Bien, chicos, muchísimas gracias por haberse dado tiempo de estar acá en Estudio 5 y esperemos que lo sigan comunicando, sigan dando la buena nueva y éxitos para este primer proyecto de creación que tienen, que imagino ya le están poniendo punche, seguramente que ya se sabe su texto, obviamente, básico, fundamental. Ya, chicos, entonces, buenas vibras para ustedes y nada, acá en los 97.7 FM nos vamos a otra pausa publicitaria y retornamos con más cositas porque hoy ya tenemos 2 charlas. Ya, muy bien, entonces nos vamos a la pausa publicitaria.
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1: Son exactamente las 11 de la mañana con 3 minutos, 11 de la mañana con 3 minutos. Y bueno, estábamos hablando de... creo que hoy día va a ser un poquito congestionado con los de obras de teatro, ¿ah? Porque hay ya han publicado hace una hora exactamente el flyer oficial de la obra teatral Ñaja Jajita en el Museo Regional Leoncio Prado. Es una parodia basada en la obra de Manuel Asencio Segura de Ñacatita, obviamente. La producción de Rayuela Eventos bajo la dirección de Wilmar Velázquez. En esta oportunidad, esta obra estará protagonizada por Marco Barrueta, Paola Reinaga, Sofía Trejo, Wilmar Velázquez, Linda Cárdenas, Toli Alba y Leonel Bejarano. ¿Cuándo? 23, 24 y 25 de julio a las 7 y media de la noche en el Museo Regional Leoncio Prado. ¿Quieres tu reserva de tu asiento? Al 986-888691, 986-888691. La clásica historia de Ñacatita llega en una versión clown donde los enredos, las ocurrencias y las carcajadas están a todo dar, porque hay personas que solucionan problemas y otras que los convierten en un espectáculo. Ven a descubrir quién es quién y disfruta con nosotros de esta nueva propuesta. Te esperan en el teatro, donde el único chisme que vale la pena escuchar es el que cuenta sobre el escenario. Ya saben, ¿ah? Ñaja Jajita de Rayuela, acá en Huánuco, la próxima semana. Son las 11 de la mañana con 4 minutos. Seguimos con más música aquí en tu programa Entretenimiento, el show de la radio.

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Son exactamente las 11 de la mañana con 18 minutos. 11 de la mañana con 18 minutos. Y te cuento que la SUNAFIL verifica gestión de seguridad y salud en la municipalidad de Huánuco. Eso deben hacer las direcciones regionales también, ¿ah? No más digo. Bueno, esto se trata de una estrategia munisegura que se ejecuta en 7 municipios a nivel nacional, entre ellos Huánuco. El subintendente de Fiscalización e Instrucción de SUNAFIL, Aldo Frías Soto, explicó que con esta intervención se fortalecerán las condiciones laborales de los trabajadores ediles y reducirán los riesgos de accidentes y enfermedades ocupacionales. Esta intervención comprende 2 etapas. En la primera, los inspectores revisan las condiciones de seguridad, identifican peligros y evalúan la implementación del sistema de gestión de seguridad y salud en el trabajo. Eso deberían hacer en la Diresa, por favor. En la segunda, la municipalidad levanta las observaciones con la empresa Servir, ¿no? Que es el cuco ahí. La estrategia Munisegura culminará en septiembre en la municipalidad de Huánuco, tras lo cual se elaborará un informe a Servir. El funcionario recordó que esta estrategia se desarrolla desde el 2024 y anteriormente fue aplicada en las municipalidades de Ambo y Amarilis, donde se adoptaron más del 89% de recomendaciones formuladas y el 54% de las observaciones ya fueron subsanadas. Mejores condiciones laborales, claro que sí. ¿En qué instituciones? Pero serán reales, serán reales, porque hay algunas infraestructuras que ya no dan para más, señores y señores. Es la pura y cruel realidad. Son las 11 de la mañana con 20 minutos. Vámonos con más música acá en tu programa Entretenimiento, el show de la radio.

en Estudio 5, las 11 y 27 minutos. 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
2: Son exactamente las 11:49, 11:49. Y bueno, te cuento que hay una obra de teatro que se está presentando esta semana. Esta semana se presenta una obra de teatro que se llama A Puerta Cerrada y es de Jean-Paul Sartre. Y para eso vamos a contactarnos telefónicamente con Marco Barrueta. Él es actor, quien pues le está dando vida también a uno de los personajes de esta obra. Le vamos a dar la bienvenida a Marco Barrueta a Radio Estudio 5. Marquito, ¿qué tal? Muy buenos días, bienvenido.
3: Hola Lucía, ¿qué tal? ¿Cómo estás? Mucho gusto. Sí, yo muy agradecido por esta entrevista, para poder hablar acerca un poquito de la estructura de la obra y estas últimas tres funciones que vamos a tener en el Paraninfo.
2: Han tenido una temporada bastante larga. Esta semana son dos de tres funciones cada una. Cuéntanos cómo ha sido el proceso de compartir con

0: dos actrices que están regresando después de un rato también.
1: Sí, una de ellas es debutante, nunca actuó, y entonces eso es lo maravilloso, un grupo bastante homogéneo. Nos hemos juntado cuatro personas, conjuntamente con Edwin Malpartida, Melina y Delfoncio, y Claudita de la Mata, que es la que está debutando. Bueno, el proyecto nació a raíz que Rodolfo nos convocó para esta obra de teatro, y bueno, el reto era bastante grande, porque es una obra bastante un poco extensa, y los textos son difíciles, ya que el dramaturgo es filósofo, padre del existencialismo. Entonces Jean-Paul Sartre, una de las glorias del siglo XX, bueno, que con sus obras La náusea, La nada y todo lo demás, reflejan todo un pensamiento filosófico, ideológico, que marcó todo el siglo XX, ¿no? La no creencia en Dios. Entonces, ¿cómo es el infierno sin Dios? Y bueno, precisamente nosotros hemos hecho todo lo posible para dar vida a estos cuatro personajes, que son cuatro condenados que llegan al infierno, y la tortura no hay el verdugo, no hay los palos, el fuego ni nada. La tortura son los otros, ¿no? Que te hacen ver lo tus defectos, tus cosas, que por qué estás ahí. Así que es una obra bastante linda, que bueno, que te reflexionas, porque tiene cosas humanas, que somos nosotros los seres humanos imperfectos, y que bueno, realmente el castigo es el tormento que sientes a través de tus actos, ¿no?
0: Claro, y justamente esta obra de corte bastante existencialista, que es creada en un año también bastante interesante, ¿no? Los 40s. ¿Cómo sí, ha sido la adaptación en la actualidad?
1: Sí, plena guerra mundial, plena Segunda Guerra Mundial. Esta obra fue escrita en 1944, en plena Segunda Guerra Mundial. Y bueno, no, nosotros hemos tratado de ser fieles y está adaptada, claro, a América, pero hacemos mención de la guerra, ¿no? Porque son momentos, pero ahora vivimos en distintas guerras, vivimos una guerra económica, política, social, una guerra de corrupción, por ejemplo, podría ser también. Entonces viene bien, porque perfectamente el mundo siempre está en conflicto.
0: Y bueno, en esta obra, la primera semana ha tenido bastante, bastante expectativa.
1: Bastante acogida, éxito. Sí, sí, sí. El primer día sala llena, el segundo más o menos. El tercero hubo una disminución por el partido de Argentina. Esperemos que, bueno, ahora precisamente la gran final se va a jugar el día domingo, así que no. Y el tercer puesto va a ser a las 6 de la tarde, así que a las 8 de la noche ya van a estar todos libres, ¿no? Y esto es importante. Y hay muchísima gente que la quiere ver y nosotros estamos gustosos. Bueno, precisamente es un gran reto, en tan poco tiempo hemos podido ensayar y componer los personajes, que son personajes muy ricos, personajes muy muy muy comprometidos con la vida. Así que bueno, esperemos que invitar a todos los radioescuchas para que puedan ir a Puertas Cerradas de Jean-Paul Sartre, y cómo es el infierno, ¿no? Que es un de tormento, de dolor, pero no es el tormento físico, sino es el tormento psicológico, que bueno, que es una obra bastante reflexiva, ¿no? Porque ahí todos ponemos en tela de juicio nuestra conducta.
0: Claro que sí. Bueno, Marquito, entonces van a estar, tienen horarios diferidos, me parece. El jueves sí, es un horario y el viernes, lunes, sábado es otro.
1: Perdón, el día jueves y viernes a las 7:30 la función empieza a las 8:00, o sea, damos media hora. Y el día sábado, porque una actriz es maestra de yoga y meditación, está viajando a hacer un curso, a dar un curso a Pucallpa, así que ella tiene que salir 9:30. Así que bueno, la función del día sábado está programada a las 7, pero va a empezar a las 7:30, pero ya a las 7:30 empieza la función, porque ella a las 9 tiene que salir para irse de viaje, no puede quedarse.
0: Ajá, ¿con quién nos contactamos para poder conseguir las entradas, Marquito?
1: Al teléfono mío que estamos hablando, al 962-927653. 962-927653, únicamente tiene que hacer el yape mandar la captura de la pantalla del yape y los nombres y el día. Por favor, indicar si es el jueves, si es el viernes o si es el sábado.
0: Muy bien, Marquito. Entonces, nosotros nos estamos viendo allá también, porque a mí me falta verla. Y mucha mierda siempre para que les vaya excelente en estas tres funciones que todavía les quedan.
1: Muy amable, Lucía. Un beso grande. Te esperamos y te quiero mucho. Te mando un abrazo muy fuerte. Cuídate mucho. Sí, gracias. Gracias por esta deferencia.
0: Gracias, Marquito, por tu tiempo también. Bien, son las 11 de la mañana con 56 minutos. Siempre es un placer hablar con Marquito y que nos cuente de estas aventuras también en el teatro, ¿no? Estos trabajos que siempre están de agrado del público, ¿no? Ahora ya lo sabes, este jueves, viernes y sábado, A Puerta Cerrada, de Jean-Paul Sartre, es una obra que lo trae Teatro Derecho, bajo la dirección de Rodolfo Espinosa. Cuatro actores y un solo infierno. ¿Te atreves a conocer la humanidad en su más descarada realidad? Eso es A Puerta Cerrada. Nos encanta. Yo lo voy a disfrutar muchísimo, ¿eh? Son las 11 de la mañana con 57 minutos. Vamos a entrar ya a nuestra última hora de programación. Recuerda que nosotros nos quedamos hasta la 1 de la tarde, pero no te puedes despegar de la programación porque justamente viene la segunda edición de Estudio 5 Noticias, siempre a través de la frecuencia modulada o a través de la web. Bien, tú estás sintonizando Radio Estudio 5, siempre con lo mejor, y tu programa, El Modo Manual de Entretenimiento, el show de la radio. Nos vamos a una pausa publicitaria y retornamos con más.
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3: Este es el momento de presentar El Ángelus.
4: El ángel del Señor anunció a María
5: y concibió por obra y gracia del Espíritu Santo.
4: He aquí la servidora del Señor.
5: Hágase en mí según tu palabra.
4: Y el Hijo de Dios se hizo hombre
5: y habitó entre nosotros.
4: Dios te salve María, llena eres de gracia, el Señor es contigo. Bendita tú eres entre todas las mujeres, y bendito es el fruto de tu vientre, Jesús.
5: Santa María, Madre de Dios, ruega por nosotros pecadores, ahora y en la hora de nuestra muerte. Amén.
4: Ruega por nosotros, Santa Madre de Dios,
5: para que seamos dignos de alcanzar las promesas de nuestro Señor Jesucristo. Oremos. Derrama, Señor, tu gracia sobre nosotros, que por el anuncio del ángel hemos conocido la encarnación de tu Hijo, para que lleguemos por su pasión y cruz, y con la intercesión de la Virgen María, a la gloria de la resurrección. Por Jesucristo nuestro Señor. Amén. Amén.
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1: Son exactamente las 12 del mediodía con 12 minutos, 12 del mediodía con 12 minutos. Y te cuento que hay un evento bien chévere de cacao y chocolate en el Salón del Cacao y Chocolate. Esto es un evento, ¿no? Una réplica gigante de la Mamá Cacao Mochica, una máquina para aprovechar la miel del fruto y una marca nacida de la adversidad ayacuchana serán los ejes de la nueva edición del principal encuentro cacaotero del Perú. De la cerámica mochica a la economía circular amazónica en 4 días en Lima. ¿Cuándo se estrenará este Salón del Cacao? Que ya es la 17ª edición del Salón del Cacao y Chocolate Internacional 2026. Sus puertas se abren este 16 de julio. Si tú eres fanático de la producción artesanal, este es tu momento de brillar. La 17ª edición del certamen llega con una agenda que incluye el 8º Foro Latinoamericano del Cacao y Chocolate y el vigésimo Concurso Nacional del Cacao de Calidad y el 10º Concurso Nacional de Chocolate Peruano, ruedas de negocios, catas especializadas, maridajes con productos peruanos y talleres para niños a través del programa Choco Kids. Más de 200 stands reunirán a empresas chocolateras proveedoras de tecnología y entidades del sector público y privado con Canadá como país invitado en esta edición. El comité organizador está integrado por Devida, PromPerú, Mincetur, Midagri, Produce y Minam, junto a la Asociación Peruana de Productores de Cacao, Socodevi Perú y los gobiernos regionales de Ucayali y Piura. Las entradas son están a 23 soles y están disponibles a través de la plataforma JoinNAS. Ahora, la mamá cacao mochica que está llegando al salón, sí señores, es una réplica gigante de esta pieza cuya versión original se conserva en el Museo Larco de Lima, la cerámica catalogada como botella mochica y datada entre el año 1 y el 800 después de Cristo, representa a una mujer envuelta en el fruto del cacao mientras amamanta a un infante con orejeras. Según el Museo Larco, en el mundo andino, el consumo de agua de la cáscara de cacao estuvo asociado al aumento de la productividad de la leche materna, es lo que nos dicen nuestros ancestros. También desde Bagua, una máquina para aprovechar la miel de cacao, ¿no? Tendrá su propio espacio en la presentación de Musilate, una máquina para optimizar la extracción del mucílago de cacao, conocido popularmente como la miel del cacao. El dispositivo fue creado por los hermanos Elmer y Roger Cubas Medina, jóvenes emprendedores de Bagua en la región de Amazonas, con el objetivo de resolver una necesidad histórica de los productores cacauteros durante años. El aprovechamiento de la pulpa del fruto dependió de procesos manuales lentos e ineficientes. Por eso es que sirve como base para bebidas esta miel, ¿no? Y pues es importante que haya un tipo de industrialización en este paso de la gran producción del cacao. También hay presencia de comunidades indígenas, claro que sí, 21 familias de la comunidad nativa Eseja de Infierno en Tambopata presentarán Wipa, su propia marca de chocolate, junto con una nueva línea de pasta de cacao al 100%. ¡Qué rico, qué delicia! Ayacucho estará presente, claro que sí, con sus retablos y el quechua en cada empaque. Miski Warmi es la marca que ellos traen. Y así, muchos emprendedores peruanos más productores de cacao que llegan a esta 17ª edición. 12 del mediodía con 16 minutos. Vámonos con una canción conocida, conocidísima de Calo, que es Formas de Amor, correspondiente al disco Sin Miedo. Son las 12 del mediodía con 16 minutos. Vámonos con esta canción.

Son exactamente las 12 del mediodía con 20 minutos, 12 del mediodía con 20 minutos. Tenemos evento este 25 de julio, claro que sí, porque habrá tributo a Rata Blanca. Tributo a Rata Blanca este 25 de julio a las 9 de la noche en el Hard Rock. Si tú quieres separar tu entrada, puedes comunicarte con la productora Impopular, escribiendo el número 901-084-251, 901-084-251. Si te gusta el heavy, si te gusta el rock, si te gusta la Argentina, vete a este tributo que está organizando la productora Impopular junto a Hard Rock. Son las 12 del mediodía con 21 minutos. Seguimos con más música aquí en tu programa Entretenimiento, el show de la radio.

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en Estudio 5. 12 y 36 minutos. 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
1: Es la 1:00 p.m. y nosotros hemos llegado a la parte final de tu programa entretenimiento, el show de la radio. Estuvo contigo Lucía Beatriz Espinosa Vidal y pues que tengas una excelente tarde. Nos encontramos mañana a las 10:00 a.m. con más charlas, más música y más información.
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0: Son exactamente la 1:07 p.m. Les damos la bienvenida a la segunda edición de Estudios 5 Noticias. Te saluda Lucía Beatriz Espinosa Vidal y nos quedamos contigo hasta las 2:00 p.m. Recuerda que estamos de lunes a viernes a través de la frecuencia modulada en los 97.7 FM o también a través de www.estudios5.com. Muy bien, nos vamos entonces con el desarrollo de las noticias.
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0: Una de la tarde con 8 minutos. Trabajadores de diferentes gremios sindicales del Hospital Regional Hermilio Valdizán protestan exigiendo pagos pendientes y un concurso CAS. También solicita la destitución inmediata del jefe de Recursos Humanos y Asesoría Legal, advirtiendo un paro de 24 horas o tal vez la huelga indefinida. Escuchemos.
2: Bueno, hoy nos hemos organizado para hacer presentar nuestra voz de protesta en razón de las varias irregularidades que se están en el hospital. Lamentablemente, gracias a la designación que viene de estos funcionarios del gobierno regional. Pues estos señores que no conocen la realidad del hospital y piensan que esto es una municipalidad, cosa que no es. Entonces, lamentablemente, de eso arrastra los problemas. Lo primero que hemos tenido problema hoy día es la estación de las planillas del personal. Corrían el riesgo de que no íbamos a cobrar, o sea, no, a tiempo, en el mes de julio. ¿Por qué? Porque se cerraba el plazo y el jefe personal, funcionario de confianza del gobierno regional, se había opuesto a recibir la documentación. Bueno, por esa razón le hemos convocado al director en presencia de los trabajadores para que él nos manifieste cuál ha sido la solución, cosa que ya por lo menos han salido una solución, que no vamos a tener ese problema, van a trabajar mañana, tarde y noche, ¿para qué? Salgan las planillas en tiempo y de acuerdo a lo que dicen, ¿no?, las normas.
3: Ha tenido resultados positivos la manifestación que han realizado el día de hoy los 5 sindicatos.
2: Sí, hemos tenido gracias. Bueno, por lo menos la gente también, los funcionarios esperan esta, ¿no?, esta movilización, este reclamo, para que nos den caso o nos hagan caso y ya den una solución. Ya, y como le digo, hay varios puntos que... Pero lo importante es que el gobierno regional, a través de la Gerencia de Desarrollo Social, ha conversado bien con nosotros y le hemos hecho ver los puntos más prácticos, ¿no?
3: ¿Y otro punto de repente?
2: Otros puntos tenemos en cuanto, digamos, a la negociación colectiva, que también hoy termina, que el jefe personal no quiso o se ha hecho desentendido y vamos a quedarnos, digamos, casi sin acuerdos para el próximo año. Pero hay compromiso que hoy va a firmar, a las 3 tienen una reunión, entonces ya con la presión se va, digamos, cumplir con la meta.
3: ¿Qué puntos, aparte de los que mencionaba el caballero, han tocado y son positivos o qué esperan ustedes?
4: Aparentemente es positivo. Lo mismo las falsas esperanzas que nos dieron ayer también, ¿no?, en la reunión con el gobierno, con el gerente de desarrollo social en el gobierno regional, ¿no? Nos dijeron que ayer ya iba a ser solucionado este tema, pero a veces pasan cosas que hasta la fecha no hay. Hoy día aparentemente nos están dando una solución a la cual sí se va a dar efectividad el pago de los haberes de todos los trabajadores.
3: ¿De quién dependería? ¿Del gobierno regional, de la Gerencia de Desarrollo Social?
4: Ayer hemos pedido su intervención del gerente de desarrollo social en vista que con el del jefe de recursos humanos acá ha habido un inconveniente. Y ahí hay muchos temas también acá en cuanto a jefe de recursos humanos, las cuales se le ha extendido a través de un acta que ellos han redactado en el gobierno regional sobre la molestia y la apatía que él tiene hacia nosotros, hacia los trabajadores. Actualmente estamos pidiendo la salida también de la jefa de asesoría legal y la de recursos humanos, ambos.
3: ¿Cuál será el motivo para que ustedes pidan la salida?
4: Falta de empatía con el trabajador y también hemos tenido manifestaciones de algunos colegas sobre abusos de autoridad, sobre discriminación y maltrato.
3: Esto que menciona ya estaría también documentado.
4: Sí, tiene una colega que está, han sido víctimas, las cuales ellos van a dar. Pero por el momento, en cuanto al pago de los haberes, sí, aparentemente, como le digo, ha sido solucionado y estamos a la espera de que nos den una respuesta el director con su comitiva que tiene para este tema.
5: De hoy hemos conversado con el director del hospital, donde al menos ha dado solución a algunos puntos, por ejemplo, el pago de sueldos y también el pago a lo que es de la CAFA y del personal administrativo. Pero este problema viene por negligencia, incapacidad del jefe de recursos humanos. Este señor, lamentablemente, ha venido acá al hospital a cometer abuso de autoridad.
3: ¿Cuándo ingresó el nuevo?
5: Hace, creo que si no me equivoco, son hace 2 meses.
3: ¿Su nombre, cuál es?
5: No me recuerdo el nombre, pero no. Este jefe de recursos humanos del hospital Balizán ha cometido actos de nepotismo, de hostigamiento, actos de que va en contra de los trabajadores del hospital Emilio Balizán. Tenemos algunas denuncias, lo cual vamos a presentar al gobierno regional para que de una vez tanto el jefe de recursos humanos como el de asesoría legal pues sean pues destituidos de esta institución.
3: Van a tomar ya medidas un poco más extremas.
5: Sí, vamos a tomar medidas extremas e incluso vamos a hacer un memorial con la firma de los trabajadores para pedir la destitución de esos dos funcionarios que son incapaces, porque el hospital Balizán se trabaja con pacientes. Nosotros, el objetivo de tanto el personal administrativo y asistencial es el paciente. Sin embargo, con estos dos señores, dos funcionarios, pues con su actitud de prepotencia, creo que no podemos avanzar en esta institución.
3: ¿De quién dependería la permanencia de esos trabajadores?
5: Bueno, primero depende del director del hospital. Creo que él debe tomar las cartas en el asunto. Y el día de hoy, en la reunión que hemos tenido con los trabajadores, él mismo ha mencionado que va a conversar con el gobernador, solicitando pues el cambio inmediato del jefe de recursos humanos y el de asesoría legal.
3: El caso no se dé esa situación, ¿qué medidas han pensado tomar?
5: En el caso que no se dé solución, ya la acción de los trabajadores va a ser más contundente. Vamos a hacer un paro de 24 horas y si persiste nos vamos a la huelga indefinida, solicitando el cambio inmediato del jefe de recursos humanos y de asesoría legal.
3: ¿Algo más que nos quiera manifestar?
5: Bueno, queremos manifestar de que pues el gobernador tiene que tener mucho, mucho tino al nombrar a sus funcionarios. Acá en el hospital Emilio Balizán han venido funcionarios que son de zonas rurales, de consejos distritales, que no conocen la problemática de salud. Salud es diferente. Somos casi 1.500 trabajadores y cada trabajador es diferente sus problemáticas. Y eso no lo entiende el señor de Recursos Humanos. Ese es el objetivo de esta institución, el objetivo de todos los sindicatos. Para mayor alcance, hemos participado el gremio de sindicato de enfermeras, sindicato de obstetrices, el sindicato de trabajadores unificados del Hospital Balizán, el sindicato de los técnicos profesionales y el sindicato del personal administrativo. Es decir, somos todos los sindicatos de este Hospital Balizán que estamos solicitando la destitución inmediata del jefe de recursos humanos y también de asesoría legal.
0: Es la 1:15 p.m. Por otro lado, sigue la polémica, ¿no?, sobre los proyectos de la Alameda y la Laguna Viña del Río. Hoy en esta exposición, en la mesa de concertación y diálogo organizado exactamente por el Comité Central de Juntas Vecinales en el Colegio de Ingenieros, pues dieron cita aproximadamente a las 10 de la mañana para debatir, ¿no?, sobre estos proyectos de la Alameda y Laguna Viña del Río. Y una de las exposiciones fue la del doctor Handy Cruz, que es el actual decano del Colegio de Abogados. Él manifestó que estarán pendientes del cumplimiento formal y legal de ambos proyectos. Escuchemos.
6: El plazo de ejecución de la obra de la Alameda de la República contempla un plazo de ejecución de 540 días, 18 meses. Entonces, es más que evidente que el gobierno regional, esta gestión que está de salida, no va a concluir con la ejecución de la obra, no va a terminar con la ejecución de la obra. Y si a eso le sumamos que este expediente técnico que está bajo la finalidad de diseño y construcción, o llave en mano, como también se le conoce, el propio gobierno regional lo dijo, solo se tiene el primer y el segundo entregado, está pendiente el tercero y el cuarto. Entonces es necesario conocer este primer entregable, qué componentes de ejecución está contemplando, cuál es el plazo de ejecución para este primer entregable y qué contempla, básicamente hablando de la ejecución. El segundo entregable, qué plazo de ejecución contempla. En términos concretos, qué pretende hacer el gobierno regional en 5 meses de gestión con el proyecto de la Alameda de la República, si sabemos en octubre ya tenemos elecciones regionales, vamos a tener un nuevo gobernador electo. En noviembre es época de lluvias y en diciembre estamos en un proceso de transferencia. Bajo esa lógica, es más que evidente preguntarle al gobierno regional, quien habla como decano, le preguntó directamente al gobernador regional qué previsiones tenía dispuestas la actual gestión para evitar que esta obra en diciembre se paralice con el proceso de transferencia. Tanto más si sabemos que es evidente que la obra no va a concluir su ejecución en este periodo. Y en todo caso, ¿cuál es el fundamento normativo, legal, que justifique que esta gestión pretenda iniciar esta obra en esta gestión sabiendo que no la va a concluir? ¿Cuál es el fundamento legal, normativo, técnico, que de pronto genere la necesidad de iniciar la ejecución de la obra de manera inmediata? ¿No sería mejor concluir con el expediente técnico en su integridad, con el tercer y cuarto entregable, concluir con todo el expediente técnico y dejar que la nueva gestión ejecute la obra de manera integral? ¿No sería mejor socializar el proyecto porque todavía existen dudas al respecto? Y si a esto le sumamos el contexto actual, ya la Fiscalía de Medio Ambiente ha emitido una disposición fiscal en donde está exhortando a la máxima autoridad de la Policía Nacional de Huánuco a que tome las previsiones y cautele las áreas verdes, porque la Fiscalía de Medio Ambiente lo que está diciendo es que el gobierno regional no pretenda iniciar la ejecución de la obra si es que hasta la fecha no ha acreditado el estudio de impacto ambiental, y tanto más si es que hasta la fecha no han sido resueltas la demanda de amparo y la medida cautelar de no innovar que ha interpuesto un estudio jurídico aquí en Huánuco. Entonces, bajo todo ese contexto, el Colegio Profesional de Abogados ha emitido un pronunciamiento señalando básicamente que como colegio profesional nosotros no estamos en contra de la modernización ni de los proyectos de inversión pública de envergadura, por supuesto que no, pero lo que sí tenemos que tener en claro es que la normativa tiene que cumplirse, es que los lineamientos técnicos tienen que respetarse y el proyecto tiene que socializarse de manera seria, de manera técnica, tanto más si tenemos en consideración que la unidad ejecutora ha sido transferida al gobierno regional en el 2024, han pasado 2 años, estamos por concluir la gestión y se pretende iniciar la ejecución de una obra bajo todo este contexto. A eso le podemos sumar el tema de Laguna de Viña del Río, del que están hablando el día de hoy, y conforme ya lo ha explicado nuestro representante del colectivo ambiental, por lo visto aquí está ocurriendo exactamente lo mismo. O sea, no se ha socializado el proyecto, no se conocen todos los componentes del proyecto y se pretende iniciar la ejecución de la obra. Yo escuché en una entrevista al gobernador regional que señalaba que la obra inicia el 15 de julio. Y por otro lado, le preguntaban al alcalde de la Municipalidad Provincial de Huánuco dónde iba a ser la feria por el aniversario Huánuco. Y el alcalde decía, va a ser en la Laguna de Viña del Río. Entonces había una contradicción ahí entre la autoridad, no se sabía exactamente, y todavía estamos a oscuras. Entonces, desde el Colegio Profesional de Abogados de Huánuco, la postura es firme y es seria en el siguiente sentido.
0: Es la 1:21 p.m. 1:21 p.m. Y bueno, pasamos a otra información. La institución educativa San Vicente de la Barquera, pues está en el ojo de la tormenta, porque los padres de la familia de esta institución denuncian irregularidades de arbitraje y esperan un pronunciamiento por parte de la UGEL Huánuco.
7: Mira, a raíz del partido que tuvo el Colegio La Barquera con la institución Divina Misericordia, estamos presentando reclamos fundamentando con documentos que no se ha respetado de acuerdo a las bases y reglamentos de los juegos escolares. Lo cual la institución San Vicente de La Barquera estuvo presente a la hora indicada, tal como estipula. A raíz de eso, anteriormente hay también un feature enviado al grupo oficial donde se dice el inicio de cada partido.
8: ¿A qué hora habría estado la hora del
7: inicio? El primer partido fue a las 8 de la mañana, el cual hubo un walkover, incluso que como instituciones avisan, comunican de que ha habido walkover.
8: Hicieron respetar las bases y ganaron por un walkover.
7: Eso fue en el primer partido, ¿no? La institución, como le digo, San Vicente La Barquera, estuvo presente horas antes de lo estipulado por el debido walkover que hubo anteriormente de un partido. Entonces, al momento que ya terminaron los otros partidos, porque el segundo partido se fue hasta el tercer set, cuando ya se terminó todo, la institución San Vicente La Barquera ingresó a la cancha, el cual estuvieron calentando todo eso, y la institución Divina Misericordia aún no estaba presente. Entonces, como figura en el reglamento, las bases de los juegos escolares, solo hay 10 minutos de tolerancia.
8: ¿Cuánto tiempo después se habrían presentado el otro equipo?
7: Más de 30 minutos se presentaron. Incluso tenemos videos, ¿ya?, donde la institución empieza a ingresar uno por uno, cuando anteriormente nuestro delegado, nuestro representante, había pedido que ya por minutos de tolerancia, que solo eran 10, deberían de ingresar ya para un walkover.
8: En el día de qué medidas han venido a la puerta del Agujero Huánuco, ¿qué medidas están tomando?
7: Como le digo, estamos presentando documentos en base a las bases y reglamentos que estipulan los juegos escolares deportivos y paradeportivos. Entonces, en base a ese queremos que nos que respeten los derechos de las niñas.
8: ¿Esta habría sido la final del campeonato?
7: Sí, fue una final de la
8: categoría
7: de
8: voley. ¿Qué categoría?
7: Voley, categoría B.
8: B. ¿Algún otro padre de familia que de repente desee declarar? ¿Qué tal? Muy buenos días. Acá nos encontramos con otro padre de familia también, para que pueda dar su punto de vista, su opinión.
9: Buenos días, ante todo, distinguidos. Justamente venimos por las irregularidades que se presentan en estos juegos. Creo que no es la primera vez que viene con la institución. Son puntuales que estamos haciendo los reclamos, ¿no? Por uno u otro, que tenemos la tolerancia, ¿no? Que es tan solo de acuerdo al reglamento, las normas que tiene de juegos escolares, son 10 minutos de tolerancia, pero sin embargo se ha esperado 45 minutos. Y para darle mayor realce, han sido obligados, coaccionados las niñas para entrar a jugar, ¿no? Porque la institución Barquera ha presentado todo lo que son sus documentaciones en regla, ¿no? Yo creo que en eso están los DNIs, la nómina de las jugadoras, cosa que eso en ningún momento la Divina ha presentado hasta el momento que se inició el juego deportivo.
8: Los árbitros, cuando ustedes hacen la queja correspondiente, ¿qué le manifiestan los árbitros o el árbitro responsable?
9: Mira, había una representante, Lugel, que estaba presente ahí, su nombre es totalmente bueno, ¿no? Pero ella era la que no se ha retrasado para jugar, y cuando ya era el inicio de jugar, ¿no?, la licencia, Michelle Baquera no quería salir a jugar por el tema que faltaba su documentación de la Divina. Sin embargo, con el cuerpo médico, arbitraje y la comisión que estaba presente en ese momento, lo coaccionaron, obligaron tanto al entrenador y a las niñas a salir a jugar a la cancha, ¿no? Y eso es nuestro reclamo. Para eso tenemos evidencias, ¿no?
8: Hoy ya están presentando una queja formal, están también presentando el nombre del árbitro responsable.
9: Definitivamente, en el documento que están presentando están todos los personas que han estado involucrados en ese momento.
8: ¿Se sabe el nombre, se acuerda el nombre del árbitro encargado?
9: Sí. Exactamente, no sé sus datos. Y asimismo, la junta directiva de la organización del para deportivos escolares que está recién realizándose.
0: Son exactamente la 1:26. Y bueno, también hay información, ¿no?, sobre la seguridad del agua. En este caso, se está se está planteando, ¿no?, un plan para abastecer de agua potable en emergencias. Ante las alertas de déficit de lluvias en la Sierra y Selva de Huánuco a causa del fenómeno del Niño, la Dirección Regional de Vivienda, Construcción y Saneamiento lanzó su plan de contingencia para asegurar el abastecimiento de agua potable a la población. Fernando Gutiérrez Chocano, director de la Dirección Regional, informó que como parte del plan recibieron en donación de 3 tanques flexibles tipo bladder de 10.000 metros cúbicos cada uno, 8 motobombas de 6 pulgadas y un camión cisterna de 15.000 metros cúbicos administrado por SEDA Huánuco. También dijo que se encuentra en proceso la compra de 261 rollos de manguera de alta densidad equivalentes a cerca de 26 kilómetros de tubería flexible, en tanto que los tanques flexibles se usarán para atender a la población en caso de interrupciones de servicio por deslizamientos, inundaciones o daños en las infraestructuras de saneamiento. Además, la Dirección Regional confirmó que el organismo técnico de la Administración de Servicios de Saneamiento que administra SEDA Huánuco estará disponible para abastecer de agua potable a las familias que queden temporalmente sin el servicio. Eso es en cuanto a las alternativas que se tienen en coordinación con los gobiernos locales y en este caso la empresa, de acuerdo a lo que va a acontecer en las siguientes semanas, ¿no?, por los fenómenos que este año se pronostica tendrán muy graves afectaciones en la ciudadanía. 1:28 p.m. Nos vamos a una pausa publicitaria y retornamos con más en esta segunda edición de Estudio 5 Noticias.
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5: Bueno, ya prácticamente a la fecha.
6: Son exactamente la 1:34 PM. 1:34 PM. Bien, se ha tenido una charla con Jorge Luis Carrillo, el presidente del Jurado Especial de Elecciones de Huánuco, y pues ellos están trabajando para poder verificar si las candidaturas siguen su curso o no. Es el caso de Coco Giles, ¿no?, que ha sido rechazado de la candidatura 2026 para los comicios regionales 2026, el correspondiente a el partido político Perú Primero, y no es el único candidato que pues ha sido observado. También es el caso del actual rector de la UNEVAL, de la Universidad Hermilio Valdizán. Escuchemos lo que dijo sobre el desarrollo de las elecciones, resoluciones y trabajos que no han sido pagados.
5: Ya prácticamente a la fecha 15 ya estamos evaluando casi todas las listas que se han presentado, tanto municipales como de gobierno regional. El día de hoy entendemos que vamos a acabar con todo.
7: Es decir, mañana se tienen habilitadas todas las listas.
5: En el sentido de que la proyección establecida por mi despacho como un lineamiento de trabajo para el día 15 debiera ser así, salvo que hubiera, por ejemplo, hay aquellas listas que se han presentado que se podrían cuestionar o declarar improcedente por lo que es la cuota joven, que es el criterio que el anterior Jurado Nacional de Elecciones, a través de una resolución, había establecido que la cuota joven era hasta 29 años, a menor de 29 años. Entonces ya habíamos sacado, creo, dos resoluciones declarando improcedentes, pero aparentemente el Jurado Nacional de Elecciones, según las informaciones que se vienen dando, está cambiando de criterio, en cuyo caso dos o tres listas que tienen esa problemática, estamos esperando que se formalice la resolución por parte del Jurado Nacional de Elecciones, porque cambiaría el criterio que habíamos establecido basado en otra resolución del Jurado Nacional de Elecciones. Esas quedarían pendientes, ¿no?
7: A ver, doctor, ¿en pleno proceso hubo este cambio?
5: Sí, se daría el cambio, porque han apelado, por ejemplo, de Huánuco y de todo el país. O sea, el Jurado Nacional de Elecciones está conociendo apelaciones de las decisiones que hemos emitido jurados especiales como el que está a mi cargo, pero a nivel del país. Y entonces se indica que han declarado fundados los recursos de apelación, por ejemplo, de Cajamarca, de Jaén, donde se indica de que va a ser en un costado fundada, pero no se sabe el contenido y bajo qué argumentos estaría declarando fundada. Para que una apelación se indique fundada, lo que implicaría es que estuviera cambiando de criterio, ¿no? Es más, las noticias, tanto que está presentando en Huánuco como en otros sectores del país, se indica que ese criterio se cambiaría y ya no sería menor de 29, sino entender la norma que dice todo 29, o sea, 29 años, 11 meses, 31 días.
7: Y en el caso de Huánuco, ¿cuántas listas están con este problema?
5: Tres hemos tenemos así pendiente, y dos, si no me falla la memoria, hemos declarado improcedente.
7: En total, ¿cuántas candidaturas o planchas han quedado improcedentes, doctor?
5: Dos, si no, como le digo, no más recuerdo, porque estamos todos los días viendo cantidad de resoluciones que ahorita no recuerdo, pero lo cierto es que ese criterio no ha sido de manera aislada por mi parte, sino a nivel de todo el país, existiendo una resolución del año 2022 del Jurado Nacional de Elecciones que establecía que la cuota joven era menor, hasta menor de 29, ¿no? Así incluso lo dice con horas y días. Pero si va a cambiar de criterio, nosotros, cuando más posibilidad tengamos de que, como se dice, el principio pro omnium, que significa el derecho de participar en elecciones como ser elegido, como también en el voto, bienvenido sea, ¿no?
7: Sobre la exclusión de la lista del señor Bocángel de Renovación Popular, ¿nos podría dar algunos detalles?
5: Bueno, en general, el contenido de los por qué se ha resuelto la improcedencia está plasmada completamente en la resolución. Solo en el caso, de manera genérica, aquella persona que estaba presentándose como candidato para el gobierno regional, como municipal, que tenga una sentencia que está en ejecución, evidentemente, si tienes todavía un tiempo para cumplir, es decir, ejemplo, un año, dos años todavía te falta para cumplir la pena, hemos considerado, no por criterio solo, sino porque la norma sí lo dice, que aquellas personas que tienen sentencia condenatoria firme, no podrán participar como candidatos en las elecciones regionales y municipales.
7: Sobre el caso, ¿qué precedentes hay? Porque obviamente los candidatos tienen su propia versión, ¿no?
5: Seguramente, nosotros no nos vamos, como decir, ustedes saben que yo represento al Poder Judicial y en las resoluciones judiciales no es que vemos exclusivamente lo que quién es el abogado o quién puede hacer la parte, sino nos centramos al hecho concreto que vamos a resolver. En este caso también resolvemos en el caso en concreto. El caso concreto se ha analizado en base a la norma y hemos encontrado que existe una sentencia que está en pleno cumplimiento, o sea, y que todavía no se ha cumplido. Bajo ese criterio es que nosotros estamos estableciendo que existe un impedimento y le estamos declarando improcedente la fórmula, ¿no? Porque de los que son los candidatos para consejeros sí se ha admitido.
7: Lo que se ha excluido es a la fórmula.
5: Así es, señor.
7: Ahora, sobre el caso de Jesús Giles, se argumenta de que él no declaró una sentencia. Y es en primera instancia, ¿no?
5: No ha sido por ese lado que este jurado ha considerado en la declaración de improcedencia base, ¿no? Lo que se ha considerado es el artículo 34-A de la Constitución Política, que es la norma máxima que nosotros tenemos en nuestro ordenamiento, donde dice expresamente que aquel que tiene una sentencia en primera instancia con sentencia condenatoria no puede participar en una elección pública.
7: Es decir, no tiene nada que ver con que sí declaró o no la sentencia.
5: No hemos ido tanto por ese lado, como le indico, porque básicamente hay una norma constitucional que establece ese impedimento, ¿no?
7: Bueno, pero a pesar también de la omisión, porque la omisión también entiendo que está de algún modo, sancionada, ¿no?, administrativamente.
5: Sí, pero como vuelvo a repetir, en este caso hay una norma constitucional que tiene mayor jerarquía. Además, nosotros lo que hemos hecho es pasar la declaración de las hojas de vida al área de fiscalización para que analice y vea también ese extremo. Pero no podemos esperar esa respuesta porque ellos adquieren información de todas las 35 cortes que tiene el país. En consecuencia, eso va a demorar. Entonces, ¿qué hemos hecho? Con la sentencia que ya nos ha enviado a solicitud específica de esa área, hemos tenido la sentencia y con esa sentencia hemos declarado que tiene el impedimento. Por tanto, la improcedencia de la fórmula.
7: ¿Hay otros casos similares, doctor?
5: Ahorita, prácticamente, si consideramos de que hay 4 o 5 casos que ya nos hemos pronunciado, sino que no tienen, digamos, o no han tenido esa acogida publicitaria o de los medios periodísticos y las redes, de otros candidatos que sí, pero que en estos momentos no estoy en condiciones de decir el nombre porque estoy en el despacho, no estoy en el área específica de donde está toda la información.
7: ¿Está en esos casos el del candidato Rosalí Leandro?
5: En ese caso en específico, ya sea, entiendo que hoy o ayer ya salió la resolución, por lo menos ha habido el pleno por parte de nosotros, los que integramos el colegiado de este jurado electoral, y ya lo hemos revisado. Esperamos que el día de, si no está colgado el día de ayer, el día de hoy se va a colgar la respuesta.
7: ¿Y cuál fue la resolución?
5: Por eso, esperemos que se plasme, okay. Y una vez que se plasme, el día de hoy como máximo, porque ya está ventilado y desarrollado por el pleno jurado, va a ser publicado.
6: Doctor, es la 1:46 PM. Justamente estos días se ha estado actualizando pues la lista de las improcedencias de las candidaturas, ¿no? Y no solamente a los candidatos regionales, sino también en el caso de Renovación Popular hay regidores también que no pueden, que no estarían aptos para participar en estas contiendas electorales regionales 2026. Por su parte, el PAS decano del colegio, el PAS decano del Colegio de Abogados, Hernán Cajusol Chepe,

0: Ríos cuando se desempeñaba como congresista de la República, el caso de los Mamani Videos, que mereció una condena a pena privativa de libertad en un primer momento efectiva, pero que no se ejecutó porque estaba pendiente el recurso de apelación, pero que luego se modificó la ley penal y las penas suspendidas pues, iban hasta los 5 años, antes era hasta los 4, se elevó y eso mereció que la condena fuera modificada, ya no como pena efectiva, sino como pena suspendida. Pero es una condena por delito doloso, lo único que cambió es la forma de ejecución. Pero si el señor fue responsable o no, hay una sentencia que lo declaró, que se les halló responsabilidad penal y merecieron una condena. Ahora, esa sentencia condenatoria genera efectos. En este caso, queda inhabilitado, imposibilitado para ejercer cargo público. Quien habla, yo no tengo nada contra el señor Bocángel, creo que es un profesional de reconocida trayectoria como persona, hasta donde lo conozco, es una buena persona, pero hay un tema legal ahí, que con esa sentencia condenatoria él no podría ejercer cargo público, menos postular a un cargo de elección popular, salvo que tenga una sentencia del Tribunal Constitucional, por ejemplo, un habeas corpus, que haya dejado sin efecto la condena. Hasta el momento no se conoce ese tema. Inclusive en más de una oportunidad, cuando se me ha pedido una opinión, he señalado que el Consejo Universitario, la Asamblea Universitaria, estaba siendo corresponsable al permitir que una persona que estuviera condenada estuviera ejerciendo el cargo, salvo que exista un mandato judicial que le permita permanecer en el cargo. Hasta el momento no se ha dicho nada, ni tampoco la Fiscalía, como titular de la acción penal, ha dicho algo al respecto, o no se sabe si ha iniciado alguna investigación preliminar por un tema de usurpación de función o estar ocupando indebidamente un cargo, no sabemos. Ahora último, el jurado electoral especial de Huánuco lo único que ha hecho es aplicar la ley electoral. Así la sentencia haya sido cumplida, la rehabilitación, y para que se anulen los antecedentes penales, la ley contempla que inclusive tienen que transcurrir 5 años más después de haberse cumplido la pena. Y tiene que también cumplir con el extremo de la reparación civil. No sabemos si en ese tema también se estaría cumpliendo, pero así se haya cumplido también, la ley electoral es bastante clara que aquellas personas condenadas por delitos contra la administración pública prácticamente están ya inhabilitados para poder postular a estos cargos una vez más, ¿no? Es lo que la ley electoral contempla y es eso lo que ha hecho el jurado electoral especial. Ahora, que la persona afectada, el candidato, el señor Bocángel, puede apelar como cualquier ciudadano puede ejercer su derecho a la doble instancia, que sería en este caso el Jurado Nacional de Elecciones, pero así como están las cosas, yo particularmente considero que el Jurado Nacional de Elecciones va a confirmar la decisión de primera instancia, ¿no? Salvo que, vuelvo a repetir, exista una resolución que deje sin efecto la...
1: Doctor, este caso también está lo mismo con el señor Coco Giles. ¿Cuál es la posibilidad que ellos tendrían para volver a poder postular? Si es que llegan a apelar, ¿no?
0: En el caso del señor Coco Giles la situación es diferente también, por lo que sabemos a través de lo que ha trascendido por los medios de comunicación. En el caso del señor Coco Giles entiendo que él hay una condena que en segunda instancia se le ha absuelto, pero al parecer tiene todavía una condena, una sentencia condenatoria en primera instancia que está apelada. Si bien es cierto, la constitución política donde se introdujo una reforma constitucional que prohibía que las personas condenadas en primera instancia no pudieran postular, Sobre este tema sí hay mucha controversia, porque no toda norma que

0: está en la Constitución es constitucional, aunque parezca esto contradictorio. Pueden haber normas constitucionales que son contrarias a los principios democráticos y al Estado de Derecho. En un Estado de Derecho se respeta la presunción de inocencia, y la presunción de inocencia sigue incólume mientras no exista una sentencia firme. Sobre esto ya lo han desarrollado juristas en materia constitucional. Puedo citar al gran tratadista que nace en la década de los años 50, tratadista alemán Otto Bachof, escribió un libro sobre la inconstitucionalidad de las normas constitucionales. O sea, normas que estando en la Constitución, por sí mismas eran inconstitucionales, y esta es una de ellas. Sobre esto, el Jurado Nacional de Elecciones ya se ha pronunciado en otros casos, que ante esta situación de lo que le contempla la Constitución y lo que contempla la norma especial que es la ley electoral, prevalece en este caso la ley electoral como norma especial, que exige que la condena tiene que ser firme. Entonces, por ese lado, entiendo que el señor Coco Giles estaría habilitado para postular mientras no tenga una sentencia firme, ¿no? Y entiendo que otra sentencia condenatoria últimamente creo ha sido absuelto, por lo que se escuchó por los medios de comunicación. Entonces, es una situación diferente entre el candidato Giles Alipasa y el señor Bocángel, cuya sentencia sí está firme y no hay un mandato judicial que lo haya dejado sin efecto. Esa es la situación.
1: ¿Cómo dar a conocer a la población de que ambos candidatos estarían por una parte fuera y la otra parte de la carrera política?
0: Yo creo que los candidatos tienen una obligación moral frente a los electores, sobre todo ante esta situación de cuestionamiento, salir al frente y explicar cuál es su situación jurídica. Si es posible, con el asesor legal que los acompaña, que puedan explicar y no mantener en una situación de incertidumbre a la población y a los electores o a personas que quieren apoyar inclusive a estos candidatos. Yo creo que en el caso del señor Bocángel, creo que podría elevar inclusive, y habría que escuchar las propuestas que tiene como candidato al gobierno regional. Es válido, sí, creo que la democracia se nutre escuchando propuestas de todos los candidatos, pero para eso se requiere mínimamente un poquito pues de transparencia, y que por respeto a los propios electores debe salir a frente y explicar. Eso es lo mínimo que le podemos exigir, ¿no? Inclusive yo como elector exijo eso también a los candidatos, que expliquen su situación en el caso de algunos que tienen cuestionamientos por sentencias condenatorias.
2: Son exactamente la 1:55 PM. 1:55 PM. Son varias las instituciones que han rendido homenaje a una de las fechas más importantes en la historia huanuqueña, que es justamente la de Leoncio Prado, ¿no? Hoy la Universidad Hermilio Valdizán también organizó, tuvo un programa bastante completo sobre este evento histórico importante, ¿no? Donde la mayoría de huanuqueños pues se siente identificado y representado por la lucha que tuvo Leoncio Prado, justamente dentro de la historia de nuestro país. Y justamente dentro del calendario cultural que está manejando el Centro Cultural Muñaimaki, ¿no? El espacio cultural virtual huanuqueño que ahora está habilitado, pues publicaron la programación que tenía hoy por el 143 aniversario de la inmolación de Leoncio Prado, que estaba organizando la Universidad Nacional Hermilio Valdizán, y también con el Museo Regional Leoncio Prado, ¿no? Hasta el mediodía estuvo este evento a disposición de los estudiantes y la población en general también, ¿no? Hubo la apertura de la sala de exposición Leoncio Prado, refaccionada y acondicionada por la gestión del actual rector. Y también hubo una misa, también dentro del patio principal también se desarrolló un brindis, ¿no? El saludo a cargo del doctor Guillermo Bocángel, la presentación artística musical que también, y presentaciones folclóricas, ¿no? A cargo de Canta y de Huánuco Canta y Baila, la agrupación folclórica Canta y Baila. También el gobierno regional tuvo su espacio para rendir homenaje, ¿no? A este evento que estuvo programado también para hoy a horas de la mañana, y hace algunos minutos publicaron una fe de erratas, ¿no? Se estuvo compartiendo a través de las redes sociales que hubo una confusión en las fechas del fallecimiento que estaba, ¿no?, en el ornato de este evento protocolar. El Fe de Ratas, que fue publicado hace 3 horas, reza lo siguiente: hacemos de conocimiento público que por un error involuntario del proveedor se colocó el año 1993 en lugar de 1883 como fecha de la inmolación del héroe Leoncio Prado Gutiérrez en la ofrenda floral por su 143 aniversario de inmolación. El error no cambia el inquebrantable fervor patriótico y homenaje a la memoria del gran héroe guanuqueño, es lo que publica el gobierno regional de Huánuco. Es la 1:59 p.m. Hasta aquí hemos llegado con el desarrollo de la información de su segunda edición Estudio 5 Noticias. Estuvo acompañándoles Lucía Beatriz Espinosa Vidal. Que tengan una excelente tarde. Recuerde que los noticieros están a su disposición de lunes a viernes desde las 7 de la mañana hasta las 9 y en la segunda edición de 1:00 p.m. a 2:00 p.m. Continúe con la programación de los 97.7 FM en Radio Estudio 5, siempre con lo mejor.
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1: 2:37.
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1: 3:08.
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en Estudio 5. 3 y 16 minutos. 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
1: 3:35.
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en Estudio 5. 3:45. 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

en Estudio 5, 4 y 8 minutos. 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

en Estudio 5, 4 y 38 minutos. 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

en Estudio 5, 4 y 45 minutos. 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
0: 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En Estudio 5,
10: 5 y 34 minutos.
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0: Bueno, nos encontramos.
1: En Estudio 5, 5 y 47 minutos. 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

0: en Estudio 5. 5 y 54 minutos. 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

en Estudio 5, 6 y 14 minutos. 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
1: 6:36.
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Estudio 5, 6 y 52 minutos. 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